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1: Las 9:53.
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0: 10:51.
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0: romance y 50 minutos.
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0: tres minutos.
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0: 3:52.
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0: las 6:13.
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1: Las 6:54.
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1: Las 7:52.
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Bienvenidos a la gran mañana Zócar, tu matinal, aquí en la original de Chile. Ya nos separan 4 minutos para las 8 de la mañana y ya estamos puestos. Ya lista y dispuesta para acompañarte. Para ser parte de tu día, de tu mañana, aquí por la 96.7. Tu radio Azúcar. Oye, saludando a todos los que están en la sintonía de nuestro dial. De nuestras plataformas digitales, también en otras regiones. Saludando a todos los que ya están puestos, los que día a día se acompañan, por supuesto, de Radio Azúcar, la original de Chile. Por aquí Fernanda Ramos, cantante. Ya estoy lista. Estoy a un 90,5%. En este día martes le puedo dar. Día miércoles ya, mitad de semana. Oye, ¿cómo pasó esta semana? Ombligo de la semana, día miércoles 8 de julio. 8 de julio, ¿eh? Que tengan un lindo miércoles todos. Que sea una excelente jornada a los que están en la peguita. Vamos que vamos, muchachos. Vamos, mis leones. No hay frío, no hay frío. No, no, no. Oye, sí, qué lindo día para todos. Un abracito apretadito, calentito. Para todos los que escuchan la radio, sí, sí, sí, sí. Vamos que vamos. Con todo el ánimo, aquí le hacemos la segunda. Claro que sí, con buena música, con la entretenida programación de Radio Azúcar, la original de Chile. Así que sean todos bienvenidos. Y junto a la música de la gran escala, esto es Bella, para todas esas mujeres que están en sintonía de la Radio Azúcar, la number one de Radio Azúcar, la original de Chile.

matinal, sí. Con la 96.7 Radio Azúcar. ¿Hace frío? No hace frío, un poquito nomás. ¿Para qué nos vamos a quejar todos los días del frío? Si estamos en invierno, pues obvio que va a ser frío. Estamos en invierno. Así que bueno, espera que ya hayan calentado el cuerpo. ¿Irá a llover o no? No, parece que no. Decían que iba a llover, después que no. Por eso uno ya no hay a quien creerle. Bueno, hay que destacar que la mayoría de los meteorólogos son hombres. Entonces no hay que creerles mucho. Bueno. 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Transparentemente bella. 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Y se parte de la original de Chile, tu Radio Azúcar. Bella. Oye, qué linda esta canción, ¿sí o no? Me la dedican y me caso. No, vente. Oye, de la gran escala, ¿eh? Para usted que de repente no haya que dedicarle a la vieja. Y ya, pues salúdame en la radio, le dice la señora y usted. Ay, ¿qué? ¿Qué le digo? Ah, ahí le di una idea, la canción Bella de la gran escala. Qué bonita, me gusta. Bonito. Oye, 8.5 en la original de Chile. Vamos en un temita. Y vamos un temita, la vuelta al llamado. Vamos a estar con WhatsApp, con todo. Aquí en la original de Chile, a tu Radio Azúcar. ¿Qué suena por ahí? Tenemos Sebastián Almendra. Me gusta Sebastián Almendra. Esto es Te Cuento. ¿Qué suena? En la original de Chile, 8.6 minutitos.

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2: Ritmo Day. Oye, ahí estaba Sebastián Almendras. Te cuento, sonando aquí en la original de Chile. Ya marcamos, ¿qué hora marcamos ya? La 8:10, aquí en la original de Chile en día. Sí. Miércoles, en esta mitad de semana, miércoles 8 de julio. Saludando a Julio. Saludamos a Julio, sí, igual saludemos a los Julios.
3: Sí.
2: Pero hoy día está de onomático Eugenio, así que a todos los Eugenios les saludamos también especialmente a ustedes. Que tengan un lindo día, que lo pasen bonito, que disfruten, que lo regalonen. Eugenio, para los genos, genito. Oye, feliz onomástico ahí a todos los Eugenios, ¿ya? Ya, oye, habilitamos el teléfono, habilitamos el WhatsApp, vamos con todo, si no va que en este día miércoles, a ver qué tenemos por aquí.
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2: ¡Aló!
4: Ay, mi amor mío, cómo amaneció.
2: La Poguatón, bien, oiga, ¿y usted cómo está?
4: La reina más linda de la radio Azúcar.
2: ¿Cómo está?
4: Bien, mi amorcito lindo, trabajando acá. ¿Y usted cómo amaneció?
2: Yo bien, también, oiga, gracias a Dios. Sí, bien.
4: Bueno, ¿y la nuestra hija?
2: No, mi hija, mía, es mía. Está bien.
4: ¿Ah?
2: Está bien, mi hija.
4: Está bien, mi hija, bueno.
2: No, es mía.
4: Bueno, no, porque usted es mía.
2: No.
4: La niña es mía también.
2: Yo no tengo dueño. Soy libre como bien. Oiga, ¿qué cuenta usted? ¿Cómo le ha ido? ¿Cómo lo ha tratado la vida,
4: señor? Está trabajando nomás. Oiga, mi amorcito, anoche llamé a la Rosarito, dijo que la llamara.
2: ¡Ay, que se me olvida, por Dios!
4: ¿Ah?
2: Se me olvida, pero ya, de ahí la voy a llamar.
4: Se le olvida, mala. Cajecito de pollo.
2: ¿Y por qué no me llama ella?
4: Ya, mi filito lindo, de saludo a toda la gente de la radio, por mi amor.
2: ¿Ya?
4: Especialmente a la Susanita, que es tan linda también.
2: Eso es lo que tení, querís todo.
4: Igual no, pero no, si usted es la mía, nadie
2: no,
4: más.
2: No, yo no soy de nadie, soy del pueblo.
4: Usted es la mía, hermano, usted.
2: Soy sí. Del pueblo.
4: Oye, Fernandita, ¿qué? ¿Algún día me mato? Vaya, sabes, yo voy por ti.
2: Ah, ¿cómo te va a estar, guatón?
4: Oye, mi cielito lindo, por eso saluda a toda la gente, por mi amor.
2: Ya, po, vale.
4: Es para Patagua Orilla, para Toco, para Patagua Cerro.
2: Ya.
4: A Elvirita, don José Tomás.
2: Ya.
3: Sí.
4: Así a toda la gente, por mi reina.
2: Ya, po, oiga, vale.
4: Al Quique.
2: Ya.
3: Sí.
4: Ya, pues, mi amor, póngame la canción del Quique, po.
2: La historia es Quique, ya no más, po, no hay problema. Ya. Vale.
4: Ya, mi reinita linda, chao, mi amor.
2: Oiga, cuídese, pórtese bien. Vale. Toma. Ahí tení. Hoy ahí estaba el guatón de la fruta, su reporte del día de hoy. Aquí en la original de Chile. Un día más que nos acompaña Guatona, aunque nosotros lo acompañamos a él también, pues sí, así que qué bueno, eso es bueno. Ah, me alegra a mí saber que amaneció bien. Por acá en el WhatsApp, ¿cómo amanecieron? Dice, buenos días, Peñita, que tenga un lindo ombligo de la semana juntito a los regalones, hartas bendiciones para usted y saludos a toda la familia Azúcar, vamos que se puede. Saludos por dos desde Maule, por aquí preparando para llover.

0: va a llover. Va a llover por Maule. Saluditos a mi amigo José Díaz, a mi amiga Elizabeth por allá por la séptima región de Chile. Por acá dice, hola, buenos días, Fernandita, ¿cómo estás? Ya puesto en la peguita, pegadito, escuchando la mejor radio y la mejor locutora, eso. Con un temita de sabor de la cumbia, ni te imaginas, que tenga lindo día. Saludos para nuestro amigo de Melipilla, ¿no? El hombre sabe lo que es bueno, ¿verdad? ¿Qué más por aquí? Buenos días, Pinilla.
1: Muy buenos días, Fernandita Ramos.
0: ¿Cómo estamos, amigo?
1: Ha sido bien usted y su hija, la pasita.
0: Gracias, estamos bien.
1: Oiga, Fernandita, mándale un saludo para allá, mi pariente BJ, si no después se va a poner sentimental porque no lo saluda.
0: Ay, por
1: oiga,
0: Dios.
1: Oiga, y colóqueme un temita, pues, oiga. Al estilo mexicano. Que tenga un muy lindo día miércoles. Cuídese, Fernandita. Saludos, saludos. Voy viajando aquí con un amigo con el tal mentado Guareta.
0: Pinilla, que tenga lindo día. ¡Saludos para el Guareta! ¡Mentado Guareta! Que tenga lindo día, chiquillo. ¡Ah, póngale vuelo en la pequita! Yo le hago la segunda por acá, así que usted póngale nomás, chiquillo. ¿Ah? Que tengan excelente jornada. ¡Vamos por este miércoles, mil leones! ¡Wow! Mil leones, mil leonas también, porque hay muchas mujeres de trabajo que están escuchando la radio, muchas mujeres esforzadas que están ahí. Meta marra como la Normita, claro, la Normita ya está puesta en la Cono Sur. Saludos para ella, para todas las chiquillas en la peguita, que no quieren frío, no hace frío. En el verano no hace calor tampoco, le ponen nomás. Así que desearle un lindo día también ahí a todas esas mujeres trabajadoras. A las que están ahí en el campo, a las que están en la oficina también, como la Alejandrita. Sí. ¡Llegaste, Alejandrita! Saludito y lindo día, chiquillos y chiquillas. Ya, oye, ¿vamos a la música? Inmediatamente, sí, complaciendo peticiones. Vamos, artero nomás, porque así no las llevamos pilladita. Los hermanos Contreras, el original de Chile. Yo soy el Quique. Oye, saludito para Luguito Galán. Quizás estará por ahí el hombre, estará guaitando, ¿no? ¿Ah? Aquí está la historia del Quique, el original de Chile, 8:16.

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1: Yo soy el Quique, yo soy el Quique. Saludito para el Quique, ah, para Huguito Calazo. Nuestro fiel auditor en mal paso. Oye, marcamos ya las 8:21 minutitos y vamos a seguir revisando WhatsApp porque tenemos más mensajes que nos llegan en esta mañana por acá en el WhatsAppito de la original de Chile.
0: 569-8170-5006.
1: Dice, buen día, que tenga un lindo día. Gran saludos a la familia Azúcar, la Carito de Patagua Brilla. Saludos, Carito. Ah, que tenga un lindo día también usted, pues, mi reina. Por acá dice, hola, Fernandita. Buenos días, ¿cómo estás? Saludos desde Los Coches. Acá se parte lloviendo. Soy Alejandro con un mix de Los Tigres de Parral. Saludos. Saludos hasta Loncoche. Región de la Araucanía. Amigo, me invita para allá. Me invita para allá. Bueno, estoy invitada a Puerto Aysén, entonces ahí podría pasar para Loncoche también, pues sí o no. Bueno, me invité sola para Puerto Aysén.
2: Buenos días, Fernandita.
1: Hola.
2: ¿Cómo amaneció este día miércoles? Espero que haya amanecido súper bien. Que sea lleno de bendiciones, éxito para usted y su familia.
1: Gracias, amigo.
2: Mándenle un saludito ahí a mi compadre Pinilla. Dígale que no me pongo nada celoso, que ponga nada más, que le ponga Wendy nomás, ese viejo perro.
1: Y no peleando.
2: Saludito acá a los capibaras, a toda la manada nomás por acá, por Fernandita Ramos.
1: Ya,
2: ponga
1: po.
2: Con temita.
1: Ya.
2: Arrogancia de los peregrinos del amor.
1: Ya.
2: Ay, ay, ay, nomás, que tengan una linda, linda jornada laboral. Saludos, saludos a todos los parientes y las parientitas por ahí, parienta.
1: Vale, pariente. ¿Listo? Igualmente para usted, que tenga un lindo día, amigo PJ. No peleando alcanza para todo, digo. Ay, ay, Pinilla. Saludito y buena PJ. Nuestro auditor también, a todos los operadores, maquinaria pesada, le mandamos un saludito y que tengan una excelente jornada, que tengan un buen día. Pórtense bien, oye, pórtense bien, sobre todo los operadores, que son tan mal portados. Diablo, diablo, diablo. ¿Qué será de Ricardito Gómez, oye? Saludos para él. Saludos para el Aguilón Corto. Saludos para Nene. Saludos también para quién más, quién más. Para Paniagüe. ¿Qué será de Paniagüe? Para todos nuestros amigos operadores de maquinaria pesada. Para Lilian Faría también. Para todos, que tengan una excelente jornada, ¿ya? Vamos a seguir con música nosotros. Sí, pues pongámosle nomás, no sé ponerle, no ponerle, mejor ponerle. Dicen por ahí, ¿ya? Dicen, dicen, dicen. Así que nos quedamos hoy junto a los Tigres del Norte, ¿ah? El estilo mexicano. Aquí la vamos a estar programando. Amigo Pinilla, suena el original de Chile.

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1: Oye, 8 de la mañana con 26 minutitos. Oye, amigo de Melipilla que me pidió ahí un tema de Sabor de la Cumbia, no la tengo. No tengo ningún temita de estos chiquillos, así que si quiere me pide otro temita ahí mi amigo de Melipilla, ¿ya? Oye, ¿se acuerdan la historia que le conté ayer o no? ¿Va? De mi amigo con el amigo, que el amigo estaba con la ex y ahora... Continuará. Oh, no, y si supiera, ¿no? Y después les voy a contarle más de la historia porque... Está bueno, está como para hacer una teleserie así. Los hombres son muy caros. Pero no todos, no todos. Ah, porque después me dicen, ay, que lo echa todo al mismo saco. No, no, no todos. Pero este, por ejemplo, este amigo mío siempre ha sido diablo, siempre. No se la ha quitado. Él ha tenido polola y al otro día ya termina con ella y al otro día aparece con los artistas. Sí, y él como que va descerrando un nudo y atando dos artistas. Entonces él. No, pero le hirieron el ego, por fin. Pero si ya no era dueña ahí de esa posanquita, ¿qué? Anda escapando, digo yo. Ah, sí. La posanquita tiene dueño, pero que el dueño no se haga cargo de esa cosa. Ya, vamos a la música mejor hoy. Oye, con esta bonita canción de los peregrinos del amor, seguimos. Esto se llama Arrogancia. Oh, qué bonita canción, aquí en la original de Chile. Saludito, y para todos esos arrogantes. Conozco varios, yo sí. 8 con 28 en la original de Chile.

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3: Hoy 8 de la mañana con 32 minutitos. Ahí sonaban los peregrinos del amor, arrogancia. Saludito para PJ que la solicitaban esta mañanita. Aquí en tu radio Sugar, la original de Chile, 96.7. Saludando a los que no. Eugenio, feliz onomástico, Eugenio. ¿O te conoce algún Eugenio? Salúdalo aquí, pues, salúdalo aquí en la original de Chile. Deseenle un lindo día, sí, pues, a todos los que ya por nombre. Eugenio, ¿usted conoce a Eugenio? Yo conozco a Eugenio. No me acuerdo. No me acuerdo, era chico. Dice por acá, hola, muy buenos días. Podría colocar un tema de la sonora Sensación, ya no recuerdo tu amor. Saludos desde Gualañé presente. Saluditos, ¿eh? Que tengan lindo día. Y le vamos a buscar algo de sonora Sensación. ¿Tenemos sonora Sensación? Sí, parece que sí, parece que sí.
4: Buenos días, Fernandita.
3: Hola, Marita, ¿cómo estás?
4: Súper bien, mi niñita hermosa. Saludar a toda la callada que está en este grupo.
3: ¿Ya?
4: No los voy a nombrar todos porque lo voy a hacer muy larga. Hágala cortita nomás.
3: Hágala cortita, Marita.
4: Con la canción Me debí tu recuerdo.
3: ¿Ya?
4: Para escucharla. Cariños para todos los que escuchan la radio. Sí, Azúcar. Besito para usted, Fernandita.
3: Gracias,
4: cuídese,
3: mi reina.
4: Mi niña hermosa.
3: Igual para usted. Lindo día, Marita. Perdida. Oye, 8:34, habilitado ahí está el WhatsApp, más 569-81-70-50-06.
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3: Ahí para que le caiga con su saludito, su petición musical. Recuerda que a las 9 estamos en el Tócamelo al Pirito. Ahí para que se prepare con los temitas, ¿ah? Con los temitas, póngale nomás, ¿ah? Para el mejor repertorio hoy día, ojalá. Música ahí motivada para comenzar el día de la mejor manera, por supuesto, aquí en tu radio Azúcar. Lo que suena son los Tigres de Parral. Ahí estaba para mi amigo de Loncoche. Amigo, vamos, amigo, vamos por este día miércoles, mitad de semana ya, mijo. Ahí está el mix trompetita con los Tigres de Parral.

música, la original de Chile. Ya a las 8:39 minutitos. Aquí encontré el sabor de la cumbia. Para nuestro amigo de Melipilla. Ni te imaginas, aquí en la original de Chile, 8 de la mañana, ya con 39 minutos.

0: 32 minutitos. Ahí estábamos complaciendo peticiones hasta ahorita de la mañana, poniéndole bueno aquí en La Gran Mañana Azúcar, tu matinal, por la original de Chile, ¿eh? Oye, mira, Nene, apareciste, Nene. Hola. Aló, lo escucho, aló.
1: Lindo día.
0: Ay, sí, o que quiere, días, lo quiere. Aló.
1: Que esté bien. Que tenga un lindo día.
0: Igual.
1: De la semana. Un saludo a toda la familia de Radio Azúcar.
0: Gracias.
1: Un pequeñito un saludo a la Elvirita.
0: Ya.
1: Al Quique, al gordito de la fruta, sí, Guatana.
0: Sí.
1: A
0: ya,
1: todos.
0: Ya,
1: ¿por qué no se coloca un temita, Fernandita?
0: Ya.
1: El buque de más potencia, por favor. Que tenga bonito día, bendiciones.
0: El buque de más potencia. Ya, pues, amigo mío, lindo día también para usted. Pues, cuídese, cuídese, cuídese. 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
0: 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Nos quedamos con Sonora Sensación, ya no recuerdo tu amor, en la original de Chile.

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1: Ya no recuerdo tambor, no decía y sonora sensación. Saludos hasta Gualañé, por ahí lo están escuchando, así que saludito ahí para nuestro amigo, ¿ya? Oye, nos tenemos que ir a la pausa comercial, sí, es cortita, cortita, igual que... Oiga, no se mueva, porque voy y vuelvo con el tócamelo al tirito, Así que nos vamos junto a Cali Galeano, esto es Me Bebí Tu Recuerdo, es la original de Chile. Ya volvemos.

0: 8:52.
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2: Mañana Azúcar, nos preparamos para el Tócamelo al Tirito. Cuando suena Pastor López, aquí está el buque de más potencia para Nene. Buenas, Nene. Saluditos para el hombre, oye, por ahí en la peguita. Ya, pues, preparémonos para el Tócamelo al

0: 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Comienza. 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
3: Oye, 9 de la mañana con 4 minutitos. Arrancamos con el tócamelo al tirito. Entonces, artero. Oiga, recuerde que en esta sección usted tiene que mandarme un audio. Sí. Por audio, por mi niñito, por audio. O también me puede llamar, me pide su canción, me dice la clave. Fernanda, tócamelo al tirito. Y yo se la toco artero inmediatamente. Así que vamos mandando su audio al más 569-8170-5006. Oiga, que no se le olvide la clave ya.
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3: Oye, también habilitado para los llamados el 722-83-7890.
0: 722-83-7890.
3: Aló, buenos días.
4: Buenos días, Fernandita.
3: ¿Cómo amaneció, Carlito?
4: Aquí acostadito.
3: Acostadito, tómenlo. Qué bueno, el que puede, puede nomás, pues, y el que no, el locutor de radio. Oye, ¿cómo está? ¿Qué cuenta de bueno?
4: Un feliz día para usted, Fernandita.
3: Gracias, igual, pues igual para usted, pues, Carlito.
4: Está fresquito el día, pero está bueno.
3: Sí, pues, oiga, sé.
4: Un saludito para la calle, para toda la gente de la calle parroquial.
3: Sí.
4: Mi compadre Juan, don Oso, que vive también en la calle parroquial, un saludo para él.
3: ¿Ya?
5: Sí.
4: Un saludo para el Hugo, el Cururo.
3: El Cururo, ya, Cururo.
4: Un saludo para don Arsenio Rosa, de por allá de Martínez.
3: ¿Ya?
4: Y un saludo para mi hija que está de onomástico el día, Carmen Gloria.
3: Hoy día está el Eugenio, está hoy día Eugenio.
4: Sí, pero ella está de cumpleaños.
3: Ah, de cumpleaños.
4: Sí, pues mi hija está de cumpleaños.
3: Felicidades para ella, pues.
4: Sí, verdad, tengo un primo que es Eugenio, pero estamos hecho hace años.
3: Ah. Ya.
5: Sí.
3: Comprendo. Ya, pues, oiga, ¿hay alguna cancioncita?
4: Esta es una de las chiquitas, no le digas a nadie.
3: Ya, pues, mi amigo, que tenga un lindo día, cuídese y felicidades para su hija.
4: Sí, para mi hija y por la cantora y locutora.
3: Gracias, oiga, cuídese mucho.
4: Ya, Fernandita,
3: que te voy bien. Chao. Alfa Junior, entonces, aquí está, no le digas a nadie, sí. Oye, 9.7, el original de Chile, estamos en el Tócamelo al Tirito.

0: junto a Alfa Junior complaciendo en el Tócamelo al Tirito. ¿Lo vamos al WhatsApp de inmediato?
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0: Oye, los pedidos del Tócamelo al Tirito van por audio, chiquillos. Sí, sí, sí, por sí. Audio, por audio. Saludos para María José. Oye, María José, le manda saludito el capibara. ¿Qué va para acá, Rosa Alveira? ¿Cómo estáis, Rosita Alveira?
2: Buenos días, señorita, ¿cómo amaneció?
0: Buenos días. Me dijo la clave, ¿cierto?
2: Que tengo un bonito día, mi huesita.
0: Igual, para usted,
2: me llamado, pero sí, no sí, me contesto. Sí. Usted sabe que no estoy a la web del teléfono. Me escucho un rato aquí.
0: ¿Ya?
2: Y después corto el teléfono para saludarla.
0: Oiga, pero no me ha echado la llamada.
2: Tengo un bello día. Te saludo. Y saludo para mi nietecita que día está de cumpleaños, Catalina.
0: Oh, saludo a la Catita.
3: Sí, sí, sí, sí.
2: Cumple 8 añitos, mi perrita hermosa.
0: Chácate.
2: Bendiciones bonitas para toda y para toda esta familia linda.
0: Ya, po.
2: De parte de sus Lela, de sus padres,
0: ¿ya?
2: Mi hermanito y tíos.
0: Ya, po.
2: Y ya no me cansaste de tocar mi canción, mi guacha linda. Así que hoy día necesito que me la coloque, por favor, mi perrita linda.
0: ¿Ya?
2: Disculpe de molestarla.
0: Y la clave, y la clave, y la clave, Rosa Elvira. La clave por Rosa Elvira. ¿Por qué me haces eso, Rosa Elvira?
4: Hola, Fernandita.
0: Hola, Jackie.
4: Tenga un excelente día.
0: Gracias.
4: Quisiera escuchar la maleta de la Cote Quintanilla. Tócame el tirito.
0: Ya, pues, saludo, amiga Jackie, que tenga un bonito día. Cuídese, cuídese, que está la maleta. María José Quintanilla. En la original de Chile, 9 de la mañana, con 13 minutitos.

0: maleta, sonando la original de Chile cuando son las 9:16. 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Ya nomás oye, toca llamadito, así que nos vamos por acá al 722-83-7890. ¡Aló!
1: ¿Cómo está?
0: Bien, ¿y usted cómo está?
1: Bien, también.
0: Qué bueno.
1: Un saludo a toda la familia Azúcar.
0: ¿Ya?
2: Sí.
1: Un saludo a su familia, a usted.
0: Gracias.
1: Saludos a todos. Y tiene una cancioncita.
0: ¿Ya?
1: El dinero de la frontera, usted sabe lo que me gusta.
0: El rey de la pobreza. Me dice la clave nomás, Angeliquita, y nos vamos con el rey de la pobreza.
1: Rapidito, amiga, por favor.
0: Lindo día, cuídese. Con los llaneros de la frontera y este corridito, el rey de la pobreza. 9:19 en tu Radio Azúcar, la original de Chile.

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1: Azúcar matinal, cuando marcamos las 9:22, 9:22. Oye, reitero este visito, cierto que le decíamos ayer que se necesita secretaria con conocimientos contables, ¿ah? Enviar su currículum. Sí, que tenga experiencia, una secretaria con experiencia comprobable, ¿ah? Ojalá con título también, ¿ah? Que sea bueno para la pega, ¿no? La secretaria, ¿ah? Comunicarse, enviar su currículum, ¿cierto? A través del WhatsApp 985-01-9945. 985-01-9945. O también puede hacerlo a través del correo mauriciodirector@gmail.com. Ahí está oferta laboral. Que se necesita secretaria, ¿ya?
2: ¿Qué tal, mi amor?
1: Oye, ¿qué nos toca? Nos toca WhatsAppito, así que me voy al WhatsApp de la original de Chile. Seguimos en el Tócamelo el Tirito.
0: Tu WhatsAppito. +569-8170-5006.
1: Hola.
3: Hola, buenos días, Fernandita.
1: ¿Cómo está?
3: Un excelente día. Oiga, una cancioncita de los Vázquez, la carretera.
1: Ya pues.
3: Acá para el Pato Gajardo de Peñuel. Y toque el Tirito, chao, cuídese.
1: Lindo día ahí para Patito Gajardo. Oye, por allá por Peña Lolén, en la capital. Aquí está por la carretera y los Vázquez, en la original de Chile. Oye, 9:23.

0: hoy, sonando aquí en la original de Chile, complaciendo en el Tócamelo al Tirito. Cuando marcamos las 9:26 minutitos, vamos a seguir, claro que sí, nos vamos con llamadito por acá.
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0: Aló, buenos días.
2: Buenas matinés.
0: ¿Cómo estamos, amigo mío? Buen día, hasta Maule.
2: ¿Cómo está, amiga? ¿Está mía?
0: Yo bien, oiga, gracias a Dios, aquí estamos poniéndole nomás.
2: Qué bueno, oiga.
0: Sí, pues, ¿y usted?
2: Me alegro. Aquí, como te digo yo, vamos chuteando. Si para qué nos vamos a quejar todos los días, si no, ahí nomás.
0: ¿Para qué?
2: Vamos.
0: Sí, pues.
2: Hay que pagar lo que se debe, oiga, hay que pagar lo que se debe.
0: Todo se paga en esta vida de ahora.
2: Sí, por eso, si tenemos escollito por ahí, es que calladito no va a poner el peso a las balas.
0: Ay, ay, ay, no va,
2: oiga. Oiga, que tenga un lindo día. Hoy día yo creo que va a llegar agüita por allá, porque bueno, yo lo hice cuando llegue por aquí, porque quizá por aquí llego como la 11.
0: Ah, ya. Quizá para acá ir a caer algo, pues dicen.
2: Dicen lo que dicen.
0: Sí, pues, oiga.
3: Hola, mi querida Peñita.
0: Hola, Elizabeth. ¿Cómo está, mi reina?
3: Bien, gracias a Dios. Disculpándome que ayer no pude hablar con usted porque estaba tan atareada haciendo las cosas para ir al hospital, así que me fui a hacer almuerzo.
0: Ay.
3: Y después le dije a mi marido, ¿llamaste a la Peñita? Sí, me dijo, ahí le puse un coscacho porque no me esperó.
0: Ah, pero ¿cómo? Desconsiderado. Después se enoja porque les pegan.
2: La vieja se pasa rollo, oiga.
0: Ah, Dios.
2: Siempre voy a tener la última palabra, sí, mi amor.
0: No creo.
2: Sí, mi amor.
0: Eso, bien.
3: Él lo dijo.
2: Ahí lo tengo que dar.
3: Un lindo día junto a sus niños preciosos, junto a toda la familia Azúcar. ¿Qué más decirle? Que la queremos mucho.
0: Así muchas que, gracias.
3: Gracias por alegrarnos nuestros días.
2: Cuídese, no, oiga, Peñita, término, nunca me falte, Antonio Río.
0: Ya, pues, ya nomás, pues, dígame la clave. Que tenga lindo día, cuídense.
2: Igual,
0: chao, chao. Ahí están nuestros amigos desde Maule, séptima región de Chile presente. 9:29 y aquí está Antonio Ríos, nunca me faltes, temazo, ¿eh? En la original de Chile.

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1: Oiga, con placito, tarita de la mañana, cuando marcamos las 9:33, ahí estaba Nunca Me Faltes, con Antonio Río, saludando a nuestros amigos en Maule. Seguimos, claro, nos toca WhatsAppito, así que suene, pero que suene.
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1: Hola.
2: Fernandito, muy buenos días.
1: Buenos días.
2: Espero que esté muy bien.
1: Igual.
2: Oiga, por acá todo bien, gracias.
1: Qué bueno, vale.
2: Oiga, si me puedo tocar un temita.
1: ¿Ya?
2: La banda El Carro Rojo de los Tigres del Norte, por favor.
1: ¿Ya,
2: po? Y un saludo para los choferes de JR.
1: ¿Ya?
2: Y me la toca el tirito.
1: Ya, po, vale. Oye, sigue la música, seguimos complaciendo en el Tócamelo al Tirito. La banda del Carro Rojo y los Tigres del Norte, que es la original de Chile. Tu Radio Azúcar.

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1: Oye, complaciendo, tarita de la mañana, cuando marcamos las 9:37, ahí estaban los Tigres del Norte y la banda del Carro Rojo, ¿ah? Para nuestros amigos ahí que la solicitan a través del WhatsApp en el Tócamelo al Tirito. Sí, sí, sí, sí. Toca llamadito, así que nos vamos de inmediato al llamadito.
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1: Aló, buenos días.
2: Buenas tardes.
1: Buenos días nomás, pues, si hoy día se cayó de la cama, pues.
2: No ha caído de la cama, Carlito Bovera.
1: ¿Cómo está, Huguito?
2: ¿Está bien? ¿Te ha acostado? Bien,
1: está, no, estoy. El hombre está ahí, no ha acostadito todavía, se brea.
2: La plata lo hace, pues.
1: Para que vea usted, pues.
2: Un saludito para él y para el amigo Lara, que quizás como estará,
1: ya, pues.
2: Porque parece que le dice madre el dulce mora.
1: Ah.
2: Se la comió con espina.
1: No te leseando.
2: ¿Tiene que entrar con lumbago?
1: Sí, pues, ¿verdad, vos? Está jodido.
2: Es que se comió algún temor con espina y le clavó alguna por ahí.
1: Oiga.
2: ¿Una cancioncita?
1: Ya, pues, ¿cuál, oiga?
2: La osa carretera. Porque llega justo donde está usted.
1: La carretera de la fruta.
2: Sí, y un saludo para el gordito de la fruta a propósito ahí.
1: Pues. Ya, pues ahí tempranito estuvo acordándose de usted, le pidió la canción del Kikel.
2: Hombre, no le escuché nada. Yo
1: no,
2: me la
1: estaba
2: tarde,
1: durmiendo, usted estaba durmiendo.
2: No, sí, es que está viendo las noticias que la embarrada que está para el sur por las lluvias.
1: Oiga, sí, imagínese.
2: Tiene que cambiar un poquito para acá. Pues.
1: Claro, algo poco, ¿cierto?
2: Para que lo vaya, le rionté un poco.
1: Ya, pues, mi amigo, me dice la clave nomás y nos vamos ahí con el temita.
2: Sí, tóqueme las tiritas, ¿no, Fernandita?
1: Lindo día.
2: Ya, ya hizo vos.
1: Nos quedamos entonces con Billy, el charro de las cabras. Aquí está la carretera de la fruta. En el Tócamelo al Tirito de la Gran Mañana Azúcar.

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1: Cuando estamos complaciendo peticiones en el Tócamelo al Tirito de la original de Chile. Sí, sí, 9 sí, de sí. La mañana ya con 43 minutitos de este día miércoles, mitad de semana ya, oye, miércoles 8 de julio. ¿Vamos de inmediato con otro? Sí, pongámosle nomás, vamos al llamadito. ¡Aló!
2: Buenos días, Fernandita.
1: Hola, buenos días. ¿Con quién hablo por ahí?
2: Con don Ernesto Baeza.
1: ¿Cómo le va? ¿Cómo amaneció, mi amigo?
2: Lo más bien, contento.
1: Qué bueno, oiga.
2: Hasta saludo de parte de mi familia para usted y para la familia radial.
1: Muchas gracias, oiga.
2: Y usted, que tenga muchas bendiciones, porque ya usted y su familia.
1: Gracias.
2: Y bueno, la saludaba también para pedirle un tema. Y saludaron a un amigo mío.
1: ¿Ya?
2: Jorge Ecuador.
1: Ya, pues, sí. Saludito para él.
2: Así que tenga muy buen día y un gran saludo. Sí. Y lo otro, Fernandita.
1: ¿Sí?
2: Bueno, estoy dispuesto a pagar el piso.
1: Toma.
2: Sí.
1: Toma.
2: Como ayer llamó un
1: Cizarro,
2: amigo.
1: Cizarro.
2: Así que estamos ok. A pagar el piso nomás,
1: ¿viste?
2: Corresponde.
1: ¿Viste, Cizarro? ¿Cree que anda con medio día el hombre? No, nada como tú, pues, Cizarro. Oiga, amigo mío, ya, oiga. Sí, bueno, sí, que sí, tenga sí. Un lindo día, una buena jornada ahí en la playita, sí, sí, que sí, se hayan temprano para la casa, ojalá.
2: Sí, aquí estamos.
3: Sí.
2: Estamos con frío, pero esperando la lluvia igual.
1: Claro, pues, dicen que va a llover.
3: Sí.
2: Allá vos, Fernandita.
1: Ya,
2: muy, muchas gracias. Sí, y sí, quiero pedirle sí. una canción de Vicente Fernández.
1: ¿Ya?
2: Mi querido viejo.
1: Ya, oiga, dígame.
2: Un abrazo a la distancia y un gran saludo a la familia radial.
1: Muy bien. La clave nomás, ahí estamos.
2: Muchas gracias, Fernandita.
3: Sí.
1: A usted, pues.
2: Ya, pues, muchas gracias. Muy agradecido.
1: Y la clave.
2: Tóqueme el artirito, por favor.
1: Un abrazo, lindo día. Chao. Oye, Vicente Fernández, y esta bonita canción en tu Radio Azúcar, mi querido viejo. El original de Chile, ¿eh?
4: Es un buen

0: haciendo hasta ahorita de la mañana, mi querido viejo, ahí para, para nuestro amigo ahí que la solicitaba? Oye, cuando ya despedimos el Tócamelo al Tirito, ¿cierto? Ya nos queda espacio para una cancioncita más, así que nos vamos de inmediato con el WhatsApp y nos vamos a la pausa, ¿eh? Pero ya regresamos ahí con más de su programa, claro que sí, de la Gran Mañana Azúcar.
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2: Fernandita, muy buenos días.
0: Hola, amigo gringo.
2: La pagada de piso tiene que ser para toda la familia Azúcar. Gracias. Bendiciones.
0: Ay, maestro, mira el gringo como es, oportunista. No, podemos hacer algo, ¿sí o no? Ya hace falta ya una juntita por ahí. ¿Qué va por aquí? ¿Aló?
3: Fernandita, me gustaría saludar al gringo viejo.
0: ¿Ya?
3: A la Elvirita.
4: La Mireia.
3: Miren, mis personas como con la canción La Lambada, por favor. Me la toca el Tirito, Fernandita hermosa de mi vida.
0: Ya, La Lambada, toma. Ahí te di. ¿Qué le dices? Yo tengo que tocarla, lo más por. Saludita ahí para la Marita. Nos quedamos junto a Kaoma, La Lambada. Una pausa en la original y ya regresamos con más de La Gran Mañana Azúcar. No se vayan.

0: 9:54.
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0: regresamos de la pausa.
1: ¿Regresamos de la pausa?
0: Sí, hemos regresado. Ahora sigue con nuestra programación musical de la original de Chile. Estamos de vuelta. Fin de espacio publicitario.
2: Oye, de regreso en la original de Chile, cuando nos separa un minutito para las 10 de la mañana. Nos quedamos junto a los Peggy del Sur, Flor Hermosa, en la original, de vuelta en la Gran Mañana Azúcar.

0: Ahí estaba. Flor hermosa sonando aquí en la original de Chile. 10:04 y estamos de regreso para seguir acompañándote, claro, aquí en tu matinal, La Gran Mañana Azúcar. Así que los invitamos a todos a ser parte también de nuestro programa, a reportarse, a mandar saluditos,
1: sí.
0: A pedir sus canciones, claro, aquí en la original de Chile, tu radio Azúcar. 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Ahí están nuestros auspiciadores acompañándonos en La Gran Mañana Azúcar. Claro, tu matinal aquí para la 96.7.
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0: Saludos, Feña, dice por acá los amigos, los potros de Rauco. La Alejandrita también reportándose. Que tengas tú y toda la familia Azúcar un bello y bendecido día, dice por ahí nuestra amiga Alejandrita. Lindo día, Alejandrita. Que lo pase muy bonito. Que sea una excelente jornada en la Pequita. Que se haga cortita, ojalá, pues. Oye, nos vamos a quedar con su Male Primo. Aquí está Tatú. Ay, la original de Chile, tu radio Azúcar, 10:06.

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1: Eso.
2: Así es, hoy en la Gran Mañana Azúcar, tu matinal, cuando marcamos las 10 con 15 minutitos, 10 con 15 minutitos de esta fría mañana. ¿Llueve o no llueve? ¿Qué dice? ¿Qué dice? Hagan sus apuestas. Oye, revisamos el WhatsApp, claro, tenemos habilitado el teléfono, el WhatsApp también para que ustedes se comuniquen con nosotros.
0: 722-83-7890.
2: Ahí está para los llamados el 722-83-7890. Y el WhatsAppito también habilitado, póngale WhatsApp.
0: Más 569-8170-5006.
2: Más 569-8170-5006. Hola.
3: Hola, buenos días, buenos días, buenos días, Fernandita.
2: Buenos
3: ¿cómo estás?
2: Días, amiga, ¿cómo
3: quiero
2: estás?
3: Mandarle un saludo a la Chabelita que hoy día está de cumpleaños.
2: ¿En serio?
3: Decirle que la quiero mucho, mucho, mucho, con todo mi corazón y un abrazo bien fuerte a la distancia.
2: Oh.
3: Que cumpla muchos, muchos, muchos años más porque yo la necesito.
2: Sí, sí, sí.
3: Ya nos veremos pronto. Besito, gracias. Erika de Hamburgo, Alemania.
2: Oye, desde Alemania los saludo para la Chabelita. ¡Feliz cumpleaños, Chabelita! Que disfrute de su día, que la regaloneen, que lo pase bonito, que coma harta torta. Que disfrute, claro, y que sea muchos años más. Así que un lindo día para nuestra amiga Chabelita.
4: Muy buen día, hermosa dama.
2: Hola, buenos días. ¿Bien y usted?
4: De escuchar su voz maravillosa en la Radio Azúcar.
2: Gracias.
4: Quería saludarla nomás en este día helado.
2: Ya.
4: De invierno.
2: Sí, sí, sí, sí, sí. Helado.
4: Que esté muy bien, que Dios la acompañe en su salud.
2: Ya, vos.
4: En su diario. Para
2: gracias.
4: Que tenga.
2: Sí, sí, sí, sí, sí.
4: Un excelente día hoy. Cuídese mucho.
2: Ya,
4: vos,
2: saludito, mi amigo. Salud para mi amigo Guaso que está por allá. Oye, para todos los que están en la sintonía de la 96.7. Y también en nuestras plataformas digitales. Por ahí en la aplicación Radio Azúcar con Gas. Sí, sí, sí, sí. Descárguela, sí, pues. Para que no se pierda y la entretenida programación de la original de Chile, ¿ya? Oiga, póngale llamadito, póngale sí, WhatsApp sí, sí, nomás, sí. Don Alberto Lara. ¿Cómo estará, Chico Poncho? Don Albertino, le mandamos saluditos cordiales también. Para todos nuestros queridos auditores, ¿ya? Vamos a seguir con buena música. Me habían pedido el Magia Negra por ahí, oye. Salud para los chiquillos que están escuchando ahí en Codao, Codao. Aquí está Sebastián Almendras. Este corridito de Sebastián Almendras, el Magia Negra, la original de Chile.
5: Saludos del corral, chico René.

0: Network.
1: Oiga, mira,
2: ando con el bolsillo. Oye, 10 de la mañana con 22 minutitos. 10 con 22 minutitos de esta fría mañana. Está helado, Juan. Ahora como que me dio frío, como que me bajó la temperatura. No sé qué onda. Me bajaron las defensas. No sé. Oye, saludos para nuestro amigo Rodrigo por allá en la capital. Dice: saludos desde Santiago. ¿No quiere el tema el coyote por el grupo Inseparable? Un saludito ahí para nuestro amigo Rodrigo. Ah, para Rodrigo por allá por San Carlos Ñuble también le mandamos saludito al Rodri.
3: Buenos días, Fernandita.
2: Hola, René, ¿cómo estás?
3: Saludos para usted y toda su familia.
2: Gracias,
3: Polga. Especialmente para su regalona, para la Dede.
2: Gracias.
3: Y su niñito. Saludos a su mamita. Que estén bien.
2: Gracias, René. Muchas gracias.
4: Hola. Hola. Buenos días.
2: Quería desearles
4: un muy bonito día a todos los radioescuchas que nos sintonizan hasta ahora. Que recuerden sonreír, porque solo se pueden esperar cosas positivas si uno es positivo.
2: Eso.
4: Así que tengan todos un muy bonito día.
5: Sí.
4: Hasta luego.
2: Oye, que habla lindo, mi niñito. Habla bonito, mi niñito. Bueno. Eso es verdad, oye. Yo te decir algo. Yo también lo he comprobado eso, que cuando uno anda positivo en la vida, echándole ganas y con entusiasmo, con optimismo, las cosas buenas llegan, sí, señor. Pero cuando uno anda pateando la perra con la negatividad todo el tiempo, amargado, como que todo le sale mal, nunca le sale nada bien, ¿no? Mente positiva atrae cosas positivas. ¿Sabes?
6: ¡Cariñosa, pariente!
2: ¿Sí o no? Yo sí. ¿Qué cuestión aquí, Yo también pienso en lo mismo. Así que saludos, amigos. Lindo día para usted, para los suyos, para su familia. Que tenga una excelente jornada. Vamos con este día miércoles.
7: Lo paso muy bien con él.
2: Miércoles.
7: Y me dicen que estoy rico.
2: Yo también, sí o no, eso es verdad o no. ¿Qué opinan ustedes? Hay que mantener la actitud positiva. Hay gente que está peor que uno, pues hay gente que tiene que lidiar con enfermedades graves. Hay gente que tiene a sus hijos enfermos, a sus papitos enfermos. Sin embargo, día a día le echan ganas igual, pues. Gente que tiene a sus hijos graves. Oye, en los hospitales se ven cuántas realidades hay que uno no quisiera estar, que yo creo que a uno no le daría el cuero para aguantar. A veces nos ahogamos en un vasito con agua, pues chiquillo, es verdad eso. Así que hay que ser agradecido con lo que hay y con lo que no hay también, pues, por algo pasan las cosas. Nos quedamos con las cariñosas y Tornado Ranchero. En tu Radio Azúcar, la original de Chile, 10 con 24.

0: Oiga, présteme Luquita para irme para la casa, por favor.
1: Tiene una Luca para irme por
0: gracias, gracias, gracias, pariente.
2: Ay, estaba la cariñosa. ¿Quién no la ha pasado? Ah, no, se gastan todo. Después no tienen cómo irse para la casa. No, unos amigos me han contado. No, si yo tengo unos amigos muy diablos. Imagínense mi amigo de ayer. No, tengo otros peores, peores. Oye, cuéntele la historia a su amigo, no más apelo aquí. Ayer me dijo mi amigo que menos mal que no te estaban escuchando porque iban a cachar que soy yo. Hay una situación que me dio más pena, sí. ¿Le reitero la historia? Tengo un amigo yo que tenía una polola. Ya, él tenía una polola. Las cosas no resultaron, terminó con la polola. Al otro día, él ya estaba pololeando con otro artiro, nomás artiro. Y la amiga también se puso a pololear otra relación, volvió con el éxito a la cuestión. Entonces, ahora le hirieron el ego a mi amigo, porque un amigo de él, él está cargando a la ex. Pero si él ya tiene polola nueva, ¿para qué anda alegando? Digo yo. Pero si, ¿cómo que la marcan a uno como que fuera de su propiedad eternamente? ¿A dónde la vio? Le dije, amigo, enfócate en la vieja que tenía ahora, le dije. ¿Para qué te voy a seguir enfocando en la vieja que tenía ya antes y esa ya no te tiene que importar? Pero es que era mi vieja, la cuestión. Y no, pues imagínese la más encima la vieja esta. Y ya tiene. Sí, no tiene dueño, la porfanca. Igual anda tirando los calzones para todos lados. Y ahora anda con otro amigo. Y este amigo que anda ahora, tiene señora, más encima, mira, no sé en qué vamos a parar con este mundo. Oye, ¿dónde quedó la lealtad? ¿Dónde quedó el respeto por la pareja? ¡Dios mío! Estas cosas de verdad que me asombran a mí. Yo no puedo con tanto. Es que yo creo en el amor a la antigua. Así yo soy más tontita. ¿Sí o no? Sí. Yo todavía pienso que voy a encontrar mi príncipe azul. Todavía pienso que, mira, después de tantas decepciones, no, todavía sigo creyendo en el amor. Sí. Llámeme tonta como quiera, pero así soy yo. ¿Qué hacerle? Ah, yo creo que hay muchas como yo, pues decepcionadas, pero ahí, diciendo algún día me tocará. Algún día será. Ay, así nomás, pues. Oye, ya, pues, a lo que iba yo, que la cuestión que esta amiga, ya que tiene marido. Tiene marido y anda tirando los calzones por ahí, por allá. Al oso, embaucándolo con cielo y toda la cuestión. ¿Y sabéis qué me da pena a mí? Me da pena porque sí. Al final este hombre, aunque sea mi amigo, no importa. Mi amigo ahí con el otro tipo, que más encima es casado, hacen risa del pobre tonto ese. El pobre tonto, oye, que el marido, po. Imagínate, ellos se la pelean y la osa tiene marido. Hay de todo en la viña del Señor, por eso uno tiene que aprender a conocer bien las personas, creo yo, ¿sí o no? Que no le pase, mijo, que no le pase. Uno lo ideal es que, claro, es que uno pueda poner la mano al fuego por una persona y ojalá no quemase, po. Así que yo creo que es esencial eso, remar para el mismo lado. Bueno, ayer teníamos ahí la amiga que le tiró flor al hombre, ¿no? Sí, igual están las excepciones ahí, po. No, y hay de todo, po. Como dicen por ahí, hay hombres malos, hay hombres buenos, hay mujeres buenas, mujeres malas también, pero la suerte es para quien es nomás, po. Voy con audio por acá hoy en el WhatsAppito. ¿Qué opina usted?
3: 8170-5006.
2: ¿Qué opina usted? ¿Ah? ¿Aló?
4: Buenos días, Fernandita.
2: Hola, buenos días.
4: ¿Cómo amaneció?
2: Bien, oiga, Luchito, ¿y usted cómo le va?
4: Yo por acá bien, también escuchando la radio.
2: Buena.
4: Ya que usted los alegra la mañana.
2: Gracias, papi. Para eso estamos, pollo.
4: Me gustaría escuchar el tema. La noche que te conocí.
2: ¿Ya? ¿Quién la canta esa?
4: El flaco y sus parientes.
2: El flaco y sus parientes.
4: Gracias, un saludo grande.
2: Ya vamos a buscarla por acá, si es que la encontramos. Tóquenos ya, mi amigo, saludito ahí para nuestro amigo Luchito de por allá de Montepadre. Ah, Montepadre, reportándose hasta ahorita a la mañana. ¿Tengo llamado también o no? Sí, 722-83-7890. ¡Aló! ¿Aló?
5: Buenos días.
2: Hola, buenos días, amigo panadero. ¿Cómo está usted?
5: Aquí, envidiándola.
2: ¿Por qué me está envidiando?
1: Sí, porque dice usted que tienen todos, tienen dos mujeres, tres hombres, no sé cómo andan.
2: No, si es la historia de un amigo, no mía.
1: No, yo no sé de usted, me extrañaba.
2: No, le ocurre, ¿cómo? Yo no, eso sí que no.
1: Ah, ya, qué bueno, me parece bien.
2: Bueno,
1: oiga, quiero que le mande saludo a un amigo que yo tengo, que es maestro, oiga.
2: ¿Ya? ¿Cómo se llama?
1: ¿La escucha? No sé cómo se llama, oiga, pero es maestro. Todavía está terminando la casa del 2020, parece que está en la casa.
2: ¡Uy, a la casa grande, hombre!
1: No sé qué diablo está haciendo, pero dice que está haciendo una casa, todavía no la puede terminar. Se la escucha todos los días, ¿qué?
2: Ya, pues saludito al maestrito, póngale bueno, pues, maestro.
1: Ayer me paró el carro que me dijo que cuando estuve enferma la había pelado yo.
2: ¿Me pelaste, panadero?
1: No, yo la pelé, pero le dije yo que era bonita, era rica.
2: Sí, cuidadito lo va.
1: Era buena, todo.
2: Claro.
1: Cosas, pero
2: pelazo.
1: Sí. Eso es decir la verdad, ¿no?
2: Chale, por ahí nomás.
1: Y escuché el garito.
2: Ya, no, voy. ¿Sí?
1: Usted sabe que yo nunca lo voy a pelar.
2: Espero, porque si no.
1: Voy a afeitarla, sí, pero no pelarla.
2: Hasta ahí somos amigos nomás. Mire, que no, yo ya he perdido tanta amistad de oiga que no me gustaría perder otro amigo a mí.
1: Sí, le voy a pagar lo mismo del amigo que tenemos ahí.
2: No.
1: Ya, amigo.
2: No soy nada, amiga.
1: Una canción bonita, por favor, el encuentro de un arriero.
2: Ya, pues, vale.
1: Vale.
2: Cuídese, oiga, claro, que tenga un lindo día. Ahí,
1: te toco la corneta.
2: Ya, ven. Panadero, ya, no te suena la corneta, panadero. No se te escucha la corneta. No sé si el problema es la corneta del panadero o el teléfono o el aparato del panadero, pero no se le escucha la corneta. Saludito ahí al panadero, en sintonía de la original de Chile. Por acá dice que sana amiga, que no me la contaminan. Tápese su oído, tápese su ojo para que no la contaminen. Válgame Dios. Yo en ese sentido soy como inocente, pero es que nosotras las mujeres, habemos mujeres que tenemos como un radar. Mira, imagínate que en estos momentos me llega un WhatsApp aquí y me dice usted sabe que hay un príncipe esperándola y usted no pasa nada, no. Pero mira, pues el mensaje que me mandaron, pero es que que a uno le gustan los malditos, a uno le gustan los malos. Y no te hagas extrañar. ¿Por qué son así, chiquilla? Dígame, ¿por qué son así? mi niñita, ya. Vamos a la música, oye, junto a Alex y el clan Azabache. Esto se llama Punto de Partida. 10:36 en la original de Chile.

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2: Así es, hoy en la Gran Mañana Azúcar, cuando nos separan 20 minutos para las 11 de la mañana. Nos quedamos junto a la descendencia y la sonora de Tommy Rey. Esto es el telegrama y suena en la original de Chile, tu Radio Azúcar.

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1: Son las 10:43, 10 de la mañana con 43 minutos en tu Radio Azúcar, la original de Chile, ¿eh? Oye, estaba viendo aquí en las redes sociales una historia que es de mucha... Ven, cuando decimos nosotros, siempre hay alguien que está peor, ¿eh? Alguien que la pasa más mal que uno, que a veces uno se ahoga en un vaso con agua. Yo estaba leyendo por acá, oye, una historia. Yo me acuerdo en el año 2002... se dio a conocer en una teletón la historia de Daniela García, una joven chilena que perdió sus cuatro extremidades tras un grave accidente de tren. Este accidente fue ocurrido en 2002, sí. El hecho sucedió mientras realizaba una excursión universitaria y viajaba en tren cuando intentó cambiarse de vagón y cayó a la línea férrea. A raíz del accidente perdió manos y piernas, marcando un antes y un después en su vida y la de su familia. Tras el accidente fue trasladada a un centro de rehabilitación en Estados Unidos, donde aprendió nuevamente a realizar actividades básicas con prótesis. Con los años logró completar su carrera de medicina y especializarse en rehabilitación. Actualmente trabaja vinculada a Teletón Chile, es madre de tres hijos y continúa desarrollando su formación académica como médico cirujano, especializada en medicina física y rehabilitación. Oye, totalmente... yo leí un libro de ella, Elegí Vivir, que es un libro de una vivencia... pero admirable totalmente, ¿ah? Por cómo por amor a la vida, ¿cierto? Ella siguió adelante, ¿cierto? Imagínate hacer tu vida con prótesis, sin embargo ahora ahí trabajando, ¿cierto? Siendo médico cirujana, sí, sí, sí, sí. Y saliendo adelante pese a todas circunstancias, ¿ah? qué bonito. Leer este tipo de noticias, yo me acuerdo cuando apareció su historia en Teletón hace varios años atrás, y ahora leer ahí que está haciendo su vida, se puede decir su vida prácticamente normal, ¿ah? Madre de tres hijos, imagínate, bonito. No digo yo que a veces somos tan mal agradecidos con la vida, hombre, por Dios, ¿ah? Sí, pues entonces ahí hay un ejemplo, ¿ah? de cuán afortunados somos en esta vida. Voy con llamadito por aquí. ¡Aló!
2: ¡Aló! Buenos días, señorita, ¿cómo está usted?
1: ¡Hola, Porrosita! ¡Buenos días! ¿Yo bien, oiga? ¿Y usted cómo está?
2: Muy bien, gracias a Dios, oiga.
1: ¡Qué bueno! Me alegro, Rosita.
2: Me alegra escucharla y escucharla que está bien.
1: Sí, pues aquí estamos, echándole ganas, gracias a Dios, oiga.
2: No nos queda de otra, ¿cierto?
1: Nada más, ¿por qué ponerle? Eso. Ponerle bueno, nomás.
2: ¿Cómo están sus hijos?
1: Bien, gracias a Dios, oiga, Jesús, bien, en la Rosa, ahí hace la práctica, mi niñito, sí, sí, sí. Así que ahí está bien, y la Pasita en el colegio, bien también.
2: Qué bueno, me alegro mucho. Con sí. Esto frío, de repente no dan ni ganas de mandar a los niños al colegio.
1: Sí, no, lo bueno es que ellos van motivados, ellos como que les gusta el estudio, oiga, les gusta.
2: Ah, eso es bueno, porque sí. Hay pocos niños que quieren estudiar.
1: Sí, no, ellos van motivados, ¿no? Y pobres de ellos que no.
2: Sí, eso es verdad.
1: Pobres de ellos,
2: si no,
1: que no.
2: Ahí nomás.
1: No, ahí sí que tenemos problemas grandes. Así que eso, pues, oiga, en mi caso no es como hoy en día se ve harto, oiga, que como que los cabros chicos mandan a los papás. En mi caso no es así.
2: Eso es verdad, señorita, sí. Toda la razón. Sí. Hoy en día, disculpe la manera, el cabro chico hace lo que él quiere.
1: Sí, oiga, no.
2: Pero ¿sabe qué? Estos días estuve leyendo una noticia.
1: ¿Ya?
2: Y, bueno, este presidente no es mío, porque yo no voté con él.
1: Mío tampoco.
2: Yo digo, ya, estamos iguales. Que decía de que ahora querían sacar la nueva ley, ¿ya? La ley que estuvo antigua, que la por la ley por la opción de los derechos del niño,
1: ¿ya?
2: no habían detenido. Ahora, ¿saben qué? Me gustaría que la sacaran de nuevo esa ley que tenía Pinochet.
1: Claro.
2: Que los menores hacen cagar.
1: Eso, pues así tiene que ser. Mire, yo pienso que ya un cabro a la edad de 14, 15 años ya es bien consciente de lo que
3: sí,
1: hace.
3: Sí, sí, sí.
1: Entonces,
2: Y sabe qué, señorita, disculpe. Yo creo que a la edad de los 12 años ya saben lo que están haciendo.
1: Mire, sí. Para que vea, sí. pues la pasita sí. tiene 12 años y ella sabe lo que es bueno y lo que es malo. Entonces,
2: y yo creo que la enseñanza va por casa, que al niño no lo enseñan en casa, que las cosas se tienen que hacer bien, no andar metido en tontera.
0: Eso. Sí.
2: Va derecho en el arbolito.
1: Sí, pues oiga, y tener ahí el control en los hijos. Hay mucha
2: lamentablemente,
1: gente.
0: Sí.
2: Que los papás hoy en día, por sacarse el peso de encima, que están todos los chicos, oye papá, esto yo, prefieren darle plata.
1: Claro.
2: Y no enseñarlo.
1: Sí.
2: Y el cabro busca la calle.
1: Sí, pues. Oiga, muchas veces culpan hasta a los colegios ahí de lo mal portado que es el niño. Oye, pero a veces yo pienso que ese tema pasa por casa, pues, en cuanto a los valores.
2: Sí, exactamente.
1: Uno el que tiene que educarlo.
2: Y después termina de enseñarlo el colegio.
1: Claro, pues ellos están para educar, para las materias, para las matemáticas.
2: Me hubiese gustado mucho que siguiera la misma educación de antes.
1: ¿Sí o no? Sí.
2: Que los profesores tenían derecho y tenían el poder de enderezarlo.
1: Claro.
2: Porque los papás iban al colegio, ¿sabes qué? Este cabrón mierda se porta mal, sacle la cabeza nomás.
1: Eso. Muy bien.
2: Y hoy en día ni siquiera le pueden tocar el pelo porque el cabroncito empieza a llamar al tiro carabinero. No.
1: Ay, sé yo.
2: Estamos pero... mal. Ahí. Y otra que con los teléfonos, no digo todo con los niños.
1: Ajá.
2: Con los teléfonos están sentados, tomando once o almorzando, lo que sea, con el teléfono en mano.
1: Sí.
2: Y se amanece jugando ese juego que los pone agresivos.
1: Sí, pues, sí, es verdad.
2: Sí, pues. Entonces, yo por eso digo, este presidente no es mío porque yo no voté con él, nunca me ha gustado. Me gustaría que sacara la nueva ley y los cabros chicos todos para adentro nomás.
1: Sí,
2: y hacen cagada, andan robando, mataron a alguien, que le hagan justicia nomás.
1: Claro.
2: Porque mataron a una persona, quitaron la vida.
1: Sí.
2: Y hoy en día que no, es que el niño no va preso porque es menor de edad. ¿Y cuándo va a ser el día que van a pagar cuando tenga 18 años, 20 años?
1: Claro, pues no, se ve mucho la falta de autoridad.
2: Sí, pues.
1: Hay muchos papás que no saben el hijito que tiene o la niñita que tiene, porque los cabros en la casa son uno y afuera son otro. Entonces hay que estar ojo al chat.
2: Y son otro, exactamente, sí.
1: Oye, espero que nunca mi boca me castigue, pero creo que tengo bien controlado ese tema. Ajá, uno como papá, como mamá, a veces es difícil, pero se puede y va en el control.
2: Eso, yo me saco el sombrero por aquellas mamá y papá que la hacen de mamá y papá la mamá y los papás la hacen de mamá.
1: Sí,
2: porque no meter todo al saco.
1: No, pues sí, hay muy buenos padres, muy buenos madres.
2: Lamentablemente hoy en día están en pareja, tienen sus hijos y lo abandonan.
1: Sí, pues hay gente que se separa.
2: Hay papás que sí se preocupan por sus hijos.
0: Sí.
2: Y hay mamás que también se preocupan por sus hijos que están trabajando, se sacan la grieta, pasan frío. Pasan hambre, pasan caos, calor, claro. De todo. Y lamentablemente los cabros no saben valorar eso.
0: Sí.
1: Totalmente.
2: Yo, por ejemplo, acá en Santa Cruz yo veo mucho, tipo 10 de la mañana, cabro del poli, del liceo, en la calle.
1: Toma.
2: Yo digo, ¿dónde? Chuta, ¿no piensan ellos que hay mamás que son todas del campo?
1: Claro.
2: Que se sacan la mugre trabajando.
1: Por comprarle el uniforme al niño.
2: Haciendo las cosas en la casa, después en la tarde. No tienen descanso ni el día domingo. ¿Y ellos no van a estudiar?
0: Sí.
1: Imagínese.
2: ¿Se dedican a hacer vandalismo? Que en realidad no hacen, hacen vandalismo. Eso es lo que hacen.
1: Sí, totalmente.
0: Sí.
2: Entonces, por eso yo digo, Dios quiera que el Senado, la Cámara de Diputados aprueben esa ley, porque... yo creo que cambiaría mucho.
1: Sí, pues yo creo que la pensarían dos veces por lo menos antes de cometer alguna cosa, estos cabros, poiga. Ah, hay que empezar con eso, con dar ejemplo.
2: Que los mirí con la calle.
1: También, pues. No, pero es que...
2: Sí, ¿para qué andamos con cosas?
1: están como intocables, ellos como que no están sirviendo mucho.
2: Exactamente, y controlen más las carreteras, porque hay mucho accidente, mucha gente muere.
1: Sí, sí. Oiga, mire,
2: acá en Santa Cruz ayer falleció un moto, iba un tipo en moto, pegó un choque
1: a un poste,
2: se mató.
1: Sí, imagínese, un cabro joven, pues, oiga.
2: Un cabro joven, pues, oiga.
1: Ay, Dios, no sé
2: y
1: qué
2: modo. Y se creen dueño de la, de la vida, de todo, y le echan para adelante, no más, y no se preocupan que al lado va gente.
1: Sí, sí, sí, sí, sí. Estamos en el mundo al revés.
2: Me emocionaba mucho que venía a buscar a mi hermano,
1: ¿ya?,
2: que trabajaba en las máquinas agrícolas, y dice que venía de San, iba para a buscarlo. Iba con mi hermana y mis dos sobrinas, una pequeñita de 10 años. Y viene un tipo que ni siquiera señaliza para entrar por la calle del consultorio, llegó, se atravesó, casi chocan.
1: Mire, pues.
2: Entonces, lamentablemente son
1: menores de edad
2: que vienen arrancando.
1: Ni un respeto, Rosita. Ojalá que vaya cambiando la cosa.
2: Nada.
1: Por Dios.
2: Estamos mal.
1: Está mala la cosa. Rosita, está buena la conversa, pero me tengo que ir a la pausa. Rosita.
2: Ya, listo.
1: Dígame.
2: Estuvo buena la conversa. Oiga, un saludito para toda esta gran familia Radio Azúcar.
1: Ya.
0: Sí.
2: A mi familia, que los quiero mucho, que la vida es hermosa, hay que disfrutarla día a día.
1: Eso.
2: Y un saludito para usted también, pues. Oye, Jacinto, oiga.
1: Jacintito ya está puesto, ya, para las 2 de la tarde llega por aquí.
2: Mi alcaldía.
1: Ahí para que lo aguante.
2: Es que no he tenido tiempo porque estaba haciendo otras cosas, entonces.
1: Ya.
2: Por eso.
1: Ya, por Rosita, un abrazo grande, que tenga un lindo día, mi reina. Pues,
2: un abrazo igual, saludito para sus hijos, para toda su familia, y recupérese muy bien.
1: Muchas gracias, Rosita. Cuídese. Chao, chao.
2: Ya pues. Listo, chao.
1: Ahí está la Rosita de Pupi, está buena la conversa. A propósito, el Senado aprueba el proyecto, ¿cierto? Aprobó en general el proyecto que endurece la ley penal adolescente. Así que bueno, está bueno. A la vuelta les cuento más, ¿ya? Suena El Coyote con Inseparable. Los saludos para Rodrigo por allá por la capital. Una pausa en la original y ya regresamos con más de La Gran Mañana Azúcar.

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1: 11 en punto.
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1: Regresamos de la pausa.
0: Sí, hemos regresado. 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Estamos de vuelta. 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
2: Cuatro minutitos y estamos de regreso en el último bloque de tu matinal, la gran mañana azúcar con la 96.7. En la música de los talismanes del ritmo del amor con tu Liz Lambis. Esto es mi decisión.

0: seguimos en la original de Chile, tu radio azúcar. Esta mañanita helada, esperando agüita. ¿Lloverá o no lloverá? ¿Qué dice el público? ¿Ah? Dice que en la tardecita, por aquí en las redes, dice que en la tardecita debería caer agüita, pero un poquito, no más poquitito. Poquitito. Según dicen que el viernes va a llover, la verdad es que como que va apareciendo agüita, después desaparece la agüita. Entonces uno ya no sabe a quién creerle, ya no sé a quién creerle. Ah, pero bueno, se dice que durante la tarde podrían caer unos chubascos en esta jornada. Así que ahí para que estén atentos, cierren la boquita, mis niñitos. Vamos a tener problemas por ahí, Ahí atentos, entonces vamos a estar si es que llegan a caer algunas gotitas por acá, por las cabras alrededores. ¿Cuál es la situación? Coménteme a través del llamadito, a través del WhatsApp que está totalmente habilitado. Llamados al
1: 722-83-7890.
0: Y el WhatsApp de la original, más 569-81-70-50-06.
1: Cambio tu WhatsAppito, más 569-81-70-50-06.
0: Ahí se comunican con nosotros el día de hoy. ¡Aló! ¿Aló?
2: No, Fernandita,
0: sí,
2: hola.
0: ¿Qué pasó?
2: Oiga, quería te quedarme la conversación que está la señorita en el ante hablando ahí.

0: uno comete el error también, pues.
1: Claro, pues entonces hay que reconocer que uno tiene más culpa que los niños.
0: Sí, es verdad.
1: Ahora pedimos respeto.
2: Sí.
1: Oye, si tú mismo, yo he visto gente por aquí y yo la miro y me levantan a grato.
0: Toma.
1: Entonces dime, ¿qué respeto le vamos a dar a los cabros chicos?
0: Sí, pues uno tiene que dar el ejemplo también, pues.
1: Entonces, si no da el ejemplo uno,
0: sí,
1: estamos mal.
0: De todas maneras, pues sí, tiene que empezar uno ahí por hacer las cosas como
1: sí, pues,
0: corresponde.
1: Tiene que partir por casa.
0: Exactamente. Toda la razón, amigo mío.
1: Así que yo creo que si le echamos la culpa a las personas, partamos por casa, nosotros tenemos que poner respeto en primer lugar.
0: Claro, está diciendo.
1: Y de ahí uno tomar decisiones después.
2: Sí.
1: Empezamos.
0: Muy bien, pues, amigo mío.
1: Porque si no funciona nada el sistema, sí.
0: Claro.
1: Y los derechos, todas esas cuestiones, las mismas leyes que sacan. Nosotros mismos aprobamos muchas leyes que hoy en día están mal, pues.
0: Claro.
1: Entonces nosotros mismos tenemos la culpa que estamos aprobando leyes.
0: Ajá.
1: Y después nos quejamos que las leyes le favorecen a uno, a otros no.
0: Sí,
1: que
0: pues.
1: Los derechos al niño, que los derechos no. Sí. Entonces al final tú te ponías a pensar, el sistema los tiene rodeados por todos lados y ahora mismo le quitaron los derechos a los profesores.
0: Claro.
1: Así que ¿con qué derecho nosotros tenemos derecho a opinar y a decir las cosas?
0: Señor.
1: Pasamos por casa.
0: ¿A dónde vamos a parar?
1: Así que por eso yo te llamo y gracias por escucharme.
0: De nada, gracias a ti, Panadero, por tu opinión. Adiós.
1: Adiós.
0: Ahí te sonó la corneta un poquito. Ay, ¿es verdad eso que dice el Panadero? ¿Ah? Sí, pues nosotros es que no estamos preparados para esta conversación. No, es que sabéis que lo que pasa es que hemos cambiado mucho como personas, todos. Es muy cierto eso que dice el Panadero. ¿Con qué cara yo le digo a mi hija no almorcé con el teléfono y yo estoy pegado en el teléfono? No, así no se puede. Entonces hay que hacer las cosas bien, pues, ¿ah? Tenemos que partir entre todos poner un poquito de su parte para poder mejorar ahí la comunicación,
2: sí.
0: Mejorar el respeto, ¿cierto? La educación de los cabros también. ¡Aló!
1: Buenos días, Fernandita.
0: ¡Le apareció Don Alberto! ¿Cómo está usted?
1: Bien.
0: ¡Qué
1: dígale
0: bueno!
1: Dígale al panadero que le eche más aceite a la corneta porque suene.
0: Sí, oiga, le suena poquito. No sé qué pasa con la corneta.
1: Está jodiendo la corneta.
0: Está jodiendo la corneta al panadero. Ay. Dígame.
1: ¿Puedo mandar un saludo?
0: Sí, póngale nomás, amigo mío.
1: A la primera, la princesa, la Elvirita.
0: Ya, la reina.
1: A la Juanita, a José Gómez, Chico Concho.
0: Ya.
1: A don Guillermo.
0: Ya.
1: A don Albertino, al Quique.
0: Ya.
2: Sí.
1: A la Margarita Cita, a la Jenny, a todos los que escuchan de la radio.
0: Ya, pues saludo para todos y todas.
1: Y póngamele una canción, Cuando me deje de amar por los amigos del radio.
0: Date besado, ya. Aquí la va a programar.
1: Ya, gracias.
0: Cuídese, que esté muy bien, pórtese bien. Chao. Ahí está Don Alberto Lara, en sintonía de la original de Chile. Me sumo a su saludo ahí para todos los auditores de la radio, para la amiga Jenny de Pichilegua, saludos también para la Margarita y para todos los que sintonizan la original. Vamos a seguir con buena música en tu Radio Azúcar, complaciendo peticiones por aquí, por allá. Oye, los amigos del rancho, entonces, cuando me dejes de amar en la original de Chile.

0: los amigos del rancho cuando me dejes de amar en la original. Ya marcando la 11 con 17 minutitos. Tengo visitas ilustres aquí en la Radio Azúcar, oye, porque vino a verme la Noemí. ¿Cómo estáis? ¿Cómo estáis, Noemí?
1: Bien.
0: Qué bueno. ¿Usted no es la sobrina del Cuchufly, del patito Cuchufly, o no?
1: Sí.
0: Oye, ¿sabías tú que ese cabro es amigo mío, pero junta? Sí, ¿sabéis qué? Te voy a contar algo. Él anduvo lacho por ahí con una parienta mía. No le salió nada. ¿Cómo estáis?
1: Bien.
0: Qué bueno. Me contaron que usted cantaba igual que Alanis Lago, me dijeron. Ya, pues échese una cantadita entonces, pues, para que la escuchen todos.

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1: Ah, no, me mató. Me mató la Noemí. Oye, seca. Seca, tenés que seguir cantando, Noemí. Ah, porque lo hace muy bonito.
2: Sí.
1: Cuídense mucho y que les vaya muy bien, ¿ya? Chao, Noemí. ¿Quieres mandar algún saludo?
0: Sí.
1: ¿Para quién?
0: Para mi tata.
1: ¿Ya?
0: Para mi papi.
1: ¿Ya?
0: Y para Patita Cuchufly.
1: ¿Ya?
0: Y a Jacinto.
1: Ya, mi reina, cuídese, que les vaya bien. Oye, nos quedamos con Alanis Lago. Entonces llegaste aquí en la original de Chile, a tu Radio Azúcar.

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2: Oiga, 11 de la mañana con 22 minutos. Ahí estaba, llegaste junto a Lani Lago, sonando aquí en la original de Chile, ¿eh? 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Oye, los saludos para mi amigo José Gajardo, que está por ahí en el WhatsApp reportando sintonía.
0: 569 81 70 50 06.
2: Lindo día, José, lindo día. ¿Qué más por aquí?
3: ¿Cómo amaneció?
2: Bien, oiga.
3: Bueno, se siente muy bien, cuídese.
2: Gracias.
3: Puede tocar la canción Los Dos Vestidos, por fichado, cuídese.
2: Los Dos Vestidos, ya, pues mi amiga, por aquí lo vamos a estar programando, ¿eh? Que tenga un lindo día. Tus dos vestidas, a ver, por los Luceros del Valle, ¿no? ¿Están? Ah, no, no la tengo por los Luceros del Valle, por el Grupo Explosión, será. Ya, ¿qué más por acá? A ver, aló.
4: Fernandita, buenos días, no,
2: hola, buen día.
4: ¿Cómo estás? Espero que esté bien.
2: Gracias.
4: Cosa linda. Menos ese guatón feo.
2: Ya la agarró con el guatón y todo. Oye, llegó el agua al talca, dice por acá. Llegó el agua al talca a cerrar la boquita. Que toque la corneta el amigo panadero. No le suena. Oye, nos quedamos justo a la banda tropical. No sufriré por nadie en la original de Chile. 11 de la mañana con 26 minutos.

0: regreso, sí, seguimos cuando ya marcamos las 11 de la mañana con 28 minutitos, 11 con 28 minutos en tu Radio Azúcar, la original de Chile. Oye, como siempre, ¿cierto? Como cada semana tenemos el contacto telefónico con nuestra diputada, ¿cierto? Carolina Cucumides, quien está ahí en el teléfono, para hacernos saber más de lo que se está haciendo, de lo que se está trabajando, de lo que ella, ¿cierto? Está ahí por nuestro distrito, ¿cierto? Señora Carolina, ¿cómo está usted?
1: Hola, ¿cómo está usted, Fernandita? Saludarla con mucho cariño a toda la gente que nos escucha a través de Radio Azúcar.
0: Igual.
1: Sin duda, poder ahí, me imagino que ya está hora de la mañana, ya están todos en actividades plenas, cocinando, transportando, ya preparándonos para el tema de la hora del almuerzo, que me dio hambre, ¿verdad?
0: Sí, bueno. No, a esta hora empieza a bajar el hambrecita.
1: Oiga, bueno, aquí estoy en la cámara, estoy en la sala en este minuto, estamos discutiendo un proyecto de ley sobre el costo de la luz, algo tan trascendental. Lamentablemente este gobierno quiere que hoy día se pague una deuda que hay con las empresas generadoras eléctricas, que se ha venido pateando del gobierno anterior y el anterior, desde la pandemia en adelante, en realidad, y que las generadoras hoy día exigen que se le pague. Y en vez del gobierno de sacar y meterse la mano al bolsillo, lo que quiere es que la paguemos todos los chilenos. Entonces, por eso acabo de intervenir, acabo de dar mi posición, por supuesto, en contra, y le he dicho a la ministra, que está aquí sentada frente a nosotros, que busquemos una fórmula donde las generadoras, donde el Estado, y que por supuesto quienes están ganando el lucro, pueden apretarse el cinturón y no las familias, que ya la verdad es que el costo de la vida es altísimo y ahora más encima le vamos a subir las cuentas a la luz. Me parece indigno, este gobierno, el Partido Republicano, el Partido Libertario, el Partido de la Gente, están a favor de algo que yo, por lo particular, y como Partido Socialista, por supuesto que no lo vamos a permitir, no vamos a dar la lucha hasta el final, porque somos un partido que va a defender a las familias chilenas, que va a defender sin duda a los hogares más vulnerables, a la gente que más le cuesta, a los y las trabajadoras. Así que estamos en esa discusión, pues, Fernandita, perdone, yo sé que esto no íbamos a hablar de otra cosa, pero también lo vamos a hablar, pero acabo de salir media enojada de la sala.
0: No, me imagino, no, pero importante de todas maneras ese tema, porque últimamente se han visto afectados muchos ciudadanos, así que qué bueno que se esté discutiendo y esperar, ¿cierto?, que se llegue a buen término con todo eso, diputada.
1: No, sin duda, Fernanda, yo creo que como diputada del Distrito 16, un distrito que es eminentemente rural, que tenemos otros problemas, se lo he dicho a la ministra, cuando hay una lluvia que estamos entrando, mire, le mando un saludo a quienes tienen familia en el sur, que la gente lo está pasando muy mal en Valdivia, que no queremos que nos pase a nosotros, por eso limpiar las canaletas, hacer todo lo que sea necesario para que no nos aneguemos cuando llegue la lluvia, porque lamentablemente cuando llega la lluvia en los últimos años, llega concentrada en muy poco tiempo y genera estos estragos. Imagínense que Valdivia, que es la ciudad de la lluvia, se ha visto condenada. Entonces yo no quiero que nos pase y en las cabras.
0: ¡Ay, ni bien lo queda, diputada!
1: Por favor, a todos, limpiar las canaletas, limpiar las acequias, el tener todo lo necesario para que no... porque la lluvia se viene, va a venir, y esperemos que no sea tan fuerte como lo que está pasando en Valdivia, pero preparémonos a los municipios, a cortar los árboles, a ver todo lo necesario para estar preparado frente a la emergencia.
0: Así hay que, cosas que se pueden evitar.
1: Y lo que yo le decía a la ministra, cuando llueve, cuando hay esta intensidad, lamentablemente se corta la luz. Y las distribuidoras eléctricas en los sectores rurales se demoran muchísimo tiempo en reponer el servicio eléctrico. Que esos sí que son temas donde hay que invertir, y esos sí que son los temas donde como diputados y como gobierno deberíamos estar buscando soluciones. Y para eso, para que haya más servicio, mejor calidad, mejor voltaje, y llegar a tiempo a la hora cuando se nos corta la luz, porque en las zonas rurales siempre nos pasa que se corta la luz y nos cuesta un par de días que llegue, y si es que no más.
0: Claro, es verdad todo eso, así que qué bueno, ojalá tener ahí respuestas prontamente y soluciones para todos. Oiga, vamos a hablar aquí un temita que a mí me interesa mucho, porque el gobierno presentó este proyecto para modificar el sistema de admisión escolar, conocido como la tómbola, permitiendo que algunos colegios particulares subvencionados vuelvan a seleccionar a parte de sus estudiantes según criterios como el rendimiento académico o la felicidad afinidad con su proyecto educativo. Esta propuesta ha generado críticas, ya que algunos sectores advierten que podría entregar mayores beneficios a los establecimientos privados y volver a prácticas de selección que aumente la diferencia entre estudiantes. Mi pregunta, señora diputada, ¿qué opinión le merece el proyecto del gobierno que busca modificar el sistema de admisión y permitir que algunos establecimientos vuelvan a aplicar criterios de selección para el ingreso de su estudiante? ¿Cree que es conveniente para la educación pública?
1: Mire, Fernanda, la verdad es que este es un proyecto bien complejo y este gobierno y la ministra de Educación ha presentado varios proyectos por separado en vez de presentar un proyecto completo. Es un mal proyecto, pero no porque yo esté en contra de que los papás tengamos una opinión de dónde los niños estudien, pero no puede ser que tengamos un sistema tan desintegrado. Porque en particular en nuestra zona, las madres y los padres no tienen tanta oferta. La oferta es la que entrega el Estado, la oferta está ahí, tenemos que mejorar esa oferta, mejorar y poner recursos. Pero el problema es que tiene la gran capital como Santiago, Concepción y Valparaíso, no es nuestro problema. Nuestro problema es que queremos bajar infraestructura, el acceso, que nuestros niños lleguen a tiempo, de que las salas estén bien dotadas, que tengamos los profesionales bien pagados, que tengan herramientas para mejorar la educación en el distrito. Yo la verdad es que es un proyecto que va a ingresar en sala en los próximos días, que vamos a estudiar como muy muy a conciencia, pero yo no estoy ni a favor ni en contra todavía, quiero leer el proyecto en su mérito. Pero lo que yo le he dicho a la presidenta y a la ministra de Educación, porque hace pocos días lamentablemente se aprobó un proyecto que criminalizaba a los estudiantes que tenían opinión, criminalizaba y les quitaba incluso hasta la PGU, imagínese, siendo niños jóvenes, los castigaba de por vida, que no iban a tener una pensión digna cuando ellos fueran adultos mayores. Entonces, sin duda, cuando un gobierno no tiene una claridad estratégica cómo abordar la violencia escolar, o cómo abordar el tema de la matrícula, cómo abordar, sino que solo criminalizar, penalizar, darle más pega a los asistentes de la educación, sin mejor paga, la verdad es que no entender qué es la educación pública. Yo soy una defensora de la educación pública, y como tal, siempre voy a estar ahí, pero por supuesto estoy disponible a conversar algún espacio mixto donde también los padres tengamos algo que decir cuando la tómbola nos divide a los hermanos, que no hay cupo en uno, porque eso el sistema tiene que corregirlo. Pero yo no creo en volver a ponerle solo el foco, los recursos y la plata a algunos establecimientos a costa del resto, porque todos los niños valen lo mismo, porque la equidad en la educación es sumamente importante y es un principio que yo voy a defender.
0: Claro, sería tan bonito que fuera toda la educación de calidad e igualdad para todos los establecimientos.
1: Hay que meter recursos, plata, para que el Estado es fuerte, eso se requiere. Sí. Pero bueno, oye, Fernandita, yo sé que teníamos una conversación un poquito más larga, pero voy a tener que cortarle porque estoy en la sala, me toca intervenir de nuevo, y aparte estoy recibiendo un matrimonio mío que viene de Nancagua. Imagínense, oiga, cumplieron 70 años de matrimonio.
0: ¡Qué 70. Maravilloso! ¡Soñado!
1: Yo todavía no lo creo. 70 años, le vamos a hacer un reconocimiento aquí en la Cámara como corresponde. Hermoso. Así que en el hemiciclo vienen con el alcalde Gabriel Ahumada, vienen con los concejales Aurora Videla, Gastón Donoso. Entonces la verdad es que sin duda es un maravilloso enseñanza, ¿no? A muchos de nosotros la juventud está hoy día que todos los problemas, el primer problema uno gira, mira para otro lado, se rompen los matrimonios, las relaciones, y la verdad es que ellos nos enseñan a que parece que hay que dar una pelea un poquito más fuerte. 70 años es un número que impresiona, así que es una enseñanza de vida.
0: Totalmente.
1: Del campo, de la zona rural, que han armado una hermosa y bella familia, así que también son tantos en nuestra zona, hay matrimonios bien avenidos que llevan tantos años con hijos, nietos, bisnietos. Entonces también a través de ellos saludo a todos quienes han querido tener una bella familia, a pasar dificultades en conjunto, a sobrellevarlas, penas, alegrías, sonrisas, llanto. Entonces es un mensaje también muy bonito que yo quiero transmitirlo a todos quienes nos escuchan en Radio Azúcar, porque es importante conversar el valor de la familia, es importante que lo hablamos, que tiene mucho que ver con la educación y con la violencia escolar, si la familia está presente, si la familia y los padres y las madres estamos ahí con los niños, los escuchamos, vemos lo que les pasa, podremos bajar los tonos de violencia que está teniendo también nuestro país. Hay que hacernos cargo como sociedad, y la familia es el pilar fundamental para ello. Así que un abrazo a todos y a todas quienes están construyendo familias, que ya han optado. No siempre es bonito, de repente se paran penas, de repente la plata no alcanza, de repente las peleas, y tenemos visiones tan distintas, pero quienes ya llevan años en esto nos enseñan muchísimo. Así que a través de don Horacio y de la señora María que están acá, un saludo a todos nuestros padres, nuestros abuelos, a nuestra gente del querido de las zonas rurales, del campo, porque la verdad es que siempre, yo también provengo de una familia muy añosa, muy de estar ahí, entonces para mí tiene un me veo reflejado en ello, así que aprovecho de enviarle un saludo a todas y a todos.
0: Ya, pues, diputada.
1: Y estamos en conversación la próxima semana. Que estén muy
0: perfecto.
1: Bien.
0: Perfecto, igualmente, que le vaya muy bien. Cuídese mucho. Chao, chao. Oye, ahí estaba el contacto con nuestra diputada por nuestro distrito, Carolina Cucumides. Ay, media cortita de tiempo estaba la diputada, pero esto se hizo ahí todo lo posible. Así que, bueno, yo voté por ella. No, es que me da orgullo a mí cuando uno vota por alguien que hace la pega. Ay, ay, ay. Oye, importante lo que decía, ¿eh? Mira lo que hablábamos en la mañana también, ¿eh? De que hay que aguantar el agua fuerte nomás. Hay que estar ahí cuando las papas queman, pues sí. Porque imagínate, 70 años de matrimonio, hombre, por Dios, cuánta paciencia de esa pobre mujer. No, son bravas. Seguro que es un trabajo ahí de dos, ¿eh? Yo creo que las relaciones son de dos, como siempre digo, la relación son de dos, entonces hay que remar para el mismo lado, esa es la que es. Yo creo que ya jodí con los 70 años más o menos, ¿cierto? 70 años ya tengo, no llego a nada, pues imagínate. Si es que no, pues ya tengo 64. En 70 años vaya, no lo voy a llegar.
2: Y a caramela y
0: nos quedamos con el heredero. Y ese Oribe. Esto es coqueta.

Coqueta junto a Jesse Uribe y Heredero, sonando aquí en la original de Chile. Cuando ya nos separan 15 minutos para el mediodía, y 15 minutos para el mediodía, ya casi despidiendo la mañana azúcar, oye, pero nos queda una horita con mediodía y el 9 supermercado. Dice por acá el José Díaz, dice, se vino la agüita. Ahí va para las cabras a taparse la boca, ¿qué haces? Uno con harinita, no, ya. Ya. Oye, dice por acá, Fernandita, recordarle a la diputada, toda la razón, pues, que cuando sacan leyes para castigar a los delincuentes menores de edad, también hay que votar a favor, porque es un bien para todos los chilenos. Eso se está discutiendo actualmente en la Cámara del Senado. Hola, Fernandita, ¿cómo estás? Espero que bien. ¿Me puede poner una canción de Los Rieleros? Cualquiera nomás. Estoy en casita, nuestra amiga La Rosarito. Saludito y que tenga un lindo día, mi reina. Ahí le vamos a buscar algo de Los Rieleros del Norte, ¿ya? 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Ahí están nuestros auspiciadores, quienes nos acompañan como cada jornada aquí en la Gran Mañana Azúcar. Nos vamos a una pausa, oye, pero volvemos de inmediato ahí con la horita que nos queda de compra y venta junto al 9 supermercado. Así que no se vaya, porque vamos y volvemos.

0: 11:51.
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0: 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Fin de espacio publicitario. 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
0: 722-83-7890 y también nuestro WhatsApp.
1: Más 569-8170-5006.
0: Más 569-8170-5006. El WhatsApp de la original de Chile. Oye, por acá me piden el temita de Coque Núñez y Entre Mares. Todavía no lo tengo, Renatita. Lo voy a solicitar, a ver si aparece por ahí, a ver si aparece. Saluditos. Buen tema de estos músicos chilenos, Entre Mares y Coque Núñez. Avecito se llama. ¡Uy! Está bueno, está bueno. Dice por acá, hola Fernandita, espero se encuentre bien de salud. Yo por acá bien, escuchando de la semana pasada. Qué bueno que tenga música carrajera. Es muy buena como las canciones de Heredero. Ojalá tenga más de él también. Está el grupo Los Doctores de la Carranga, con la canción Bonita y Bella, Los de la Trilla, Titanes de la Carranga, porque de esa música que es buena, le viene el estilo Azúcar, se lo digo yo, el Carpintero Lucero. Saludos, Carpintero Lucero, gusto escucharle, oiga, espero que se encuentre muy bien junto a su familia, saludos.
2: Mucho cariño para toda la linda gente.
0: ¿Qué más por acá? Siguen llegando más WhatsAppitos, revisamos. ¡Aló!
3: Bendita hermosa de mi vida, me gustaría que me saludara a mi madre, a la señora Amalia Palomino, y a mis hermanas, sobrina y cuñado, con la canción El Día Más Hermoso, por favor, si se puede. Gracias, Fernandita. Lo veremos mañana ya, porque son las 12. Ya, viejita, bendiciones para usted y su linda familia que tiene.
0: Igualmente, saluditos. ¿Qué más por acá, Lo?
4: Hola, Peñita, buenos días.
0: Ojalá.
4: Buenos días. Saludos cordiales desde el Carmen.
0: Aguaite.
4: Oiga, jefa, vendo una camioneta Chevrolet Loop.
0: ¿Ya?
4: C20, sí, año sí, 91, sí. Brasileña. 6 millones de pesos.
0: Ya.
4: Motor diésel.
0: Sí.
4: Inscrito. Toda la documentación al día.
0: Ya.
4: Por ahí en el Carmen la tenemos, la joyita. Ahora

0: viajando, mal puerto. Charlie Patata,
1: esté
0: bien,
1: Fellita,
0: escuchándole, vamos.
1: Vale, vale, mi amigo. Oye, se vende entonces camioneta Chevrolet, Chevrolet Lut C20, motor diésel inscrito, brasilera, año 91, en 6 millones, a comunicarse con Tito Jiménez al 940-03-2982. Repito el numerito, 940-03-2982, ¿ya? Oye, vino por acá la patita Cuchufly, vino por acá la Noemí, la Noelia. La Noelia decía por acá que tiene un negocio, así que atento, se venden tebos, tebos por mayor, sí. En el mirador La Esperanza. Comunicarse al 9 42 67 94 42, con la amiga Noelia. Usted tiene que llegarle para allá. Y ahí en el mirador La Esperanza, tebos por mayor, ahí para los amantes de la pesca, al 9 42 67 94 42. ¿Quién más por acá? Hola.
2: Buenas tardes, Fernandita.
1: Hola,
2: vendo
1: René.
2: Camioneta Changán, año 2020, 66,566. Recorrido todo el día. El teléfono es 9596 33796. Ya, Fernandita, que tengo
1: vale. Ya nomás, pues, oiga, don René vende entonces la camioneta Changán, al día, transferible, hasta tiquitaca. Poquito kilometraje, igual que el dueño. Comunicarse al 959-63-37-96. 959-63-37-96. Ahí está la visita entonces de On René. On René ahí que vende camioneta también, ¿ya?
2: No, Fernandita, yo estoy 0 kilómetros. ¿Ah? No tengo ni una vuelta.
1: No creo. Está 0 kilómetros hoy en redes. Vine por acá, saludos Fernandita, saludos a mi Rosy y a Joaquín, aquí haciendo handroll con una canción, La Magia, dice por acá, ¿ya? ¿Cuál es esa canción? ¿O de la gran magia? Cuéntame más, saludos para la Jessie, para la chiquilla por allá. Por allá por... ¿A dónde están estas cámaras? ¿En Molina o no? Molina. Mira, vamos a seguir con buena música y vamos a seguir complaciendo peticiones musicales en esta jornadita. Por acá llegan los charros de Lumaco, charros para rato, en la original de Chile.

0: mañana aquí en tu Radio Azúcar, la original de Chile, 96.7. Atención, atención, atención. Tengo por acá una oferta laboral porque se necesita secretaria con conocimientos contables, con presentar, cierto, su currículum. Ojalá que tenga... ¿cómo se llama? Recomendaciones,
1: sí.
0: Que tenga título, ojalá, experiencia comprobable,
1: sí.
0: Ay, que sea pilla para la pega. Comunicarse al 985-01-9945, enviar el currículum ahí al 985-01-9945, o también puede hacerlo a través del correo mauriciodirector@gmail.com, ¿ya? Ahí está esta oferta laboral.
2: Con sabor.
0: Hola. Oye, habilitado el teléfono 722-83-7890 y también nuestro WhatsApp, el más 569-81-70-50-06, poniéndole a los Alejandro, la chiquilla por allá en Molina, que les vaya bien, chiquilla. Por acá dice, hola Fernandita, muy buenas tardes, espero que se encuentre bien. Un gusto escucharla, Fernandita, me puede mandar un saludito para La Esperanza. A René del Carmen, Paredes, de parte de su negrita, que lo quiere mucho, mucho. Con un temita de los diamantes de Agipen, esto de quererte, porfa, gracias, que tenga linda tarde. Igual para usted, pues. Saludito ahí para pa René del Carmen. Paredes, toma, con nombre y apellido, vení con cosa aquí, ¿no?
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0: Saludito, ah, no encuentro, no tengo esa cancioncita, la estuve buscando por acá, pero no la tengo, así que si

0: quiere me pide otra ya. Saluditos, saluditos. Ese puesto es para mí, pero me queda lejos. Buenas tardes, saludines. ¿Cómo estás, pocarito? Tanto tiempo, carito. Mira, ¿qué te había hecho, niña? Por Dios, te me perdía a rato. Me le pierdo la carito.
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0: Ahí está la carito, Vera. Que tenga un lindo día, mi reina. Está muy lejos, pero véngase para acá. ¿Y usted es como de acá? ¿Qué está haciendo tan lejos para allá, en la costa, señora? Póngale nomás saludo ahí a la bendición, ¿ya?

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Saluditos, saluditos a los que compran en el 9, a los que aprovechan por ahí. ¿En serio? Me está lesiando. Hay patas negras por acá. Ahí están medio camuflados. No, no, yo no voy a decir nada, que a mí no me gusta nada, es un reo a mí. Yo le digo al tiro que no. Esas cosas no van nada conmigo, ¿no? Imagínese, ¿ah? Ay, la negrita, mira. Ya, nos quedamos con los hermanos Contreras, sí, pues. Aquí está el Dale Chavalele de los Contreras sonando la original. 12:17.

0: Ahí está, los hermanos Contreras sonando aquí en tu radio Azúcar. Oye, ya marcamos las 12:22 minutitos de esta fría tarde ya. ¿Qué de almuerzo, chiquilla? ¿A quién le aplicamos el día de hoy? El amigo Cristian nos ha reportado. Buen día, Cristian del Salvador. ¿Cómo estáis, amigo? ¿Estáis por ahí o no? ¿Qué onda? ¿Qué onda? ¿Qué es lo que pasa realmente? Almuerzo, oye, Carito Vera, ¿cocinaste bien o no? ¿Tiene almuercito por ahí? Ah, la Rosarito estará haciendo almuercito. ¿Qué hay de bueno? Ah, ¿qué hay de bueno? ¿Qué almorzar la Marita, por ejemplo? O José Díaz, ¿ah? Saluditos ahí para todos nuestros amigos, nuestros auditores de Radio Azúcar, la original de Chile. Ah, la tía Mónica, ¿quién le habrá hecho a los niños? ¿Ah? Ojalá que esté bueno el menú, oye, ojalá, ojalá. ¿Qué dice por acá, Cristian?
1: Hola, Fernanda, buenos días, buenas tardes, ya.
0: Sí, buenas tardes.
1: Tengo de entrada, tengo empanadas.
0: ¿Ya?
1: Fondo carbonada.
0: Qué rico.
1: Y chuleta al horno con papas rústicas.
0: Oh.
1: Y postre, mote con huesillo.
0: Ay, ay, ay.
1: No, Fernanda, gusto saludarte.
0: Envidiable.
1: Todo bien.
0: Envidiable los almuerzos por esos lados. Yo cazuela, dice la Jessie, qué rico, una cazuelita, ya, ya. Fideos con hamburguesa, lo más rápido hoy día la Carito Vera. Bueno, sí, hay día y día, ¿verdad? Fideitos con hamburguesa, más encima con la bendición en la casa, no, tiene que ser algo rapidito nomás. Bueno, acá dice porotitos con ensaladita y carnecita de chancho encima. ¡Oh! Te pasaste, Rosarito, ¿eh? Tremendo platito. Oh, me dio un hambre, oye. Unos porotitos. Oye, cociné, po. Cociné, a ver, ¿cuándo cociné? El lunes. Claro, el lunes tempranito. Por eso no tengo que cocinar hoy, si no. Cociné para que la pasita llegara al colegio. Llegó con la comida, con toda la comida acá. Que el microondas en el colegio no estaba funcionando. Y que iba a comérsela acá, pues no, pues. Y yo encima había dejado un poquito para mí, ni comí. No, sí estoy cocinando de mano. Así que, no, yo de aquí en adelante, si no me invitan a almorzar, no almuerzo, ¿no? Ayer fui a almorzar donde mi amita. No, ya me deseo bien todo el tiempo. No falla mi mami, ¿ah? ¿Eh? Fui a ver a la Welly. Ah, pero no, comía ya sería mucho. Ya me pongo ahí a comer donde la Welly también. Esto es tentar así, ¿no? Estoy a punto de calentar un platito de lenteja que tenía la Welly. Ay, ay, ay, pero después dije, no, ya comiste donde tu mami, ya sería mucho. Ya te plantaste un plato de lenteja acá de la abuela. No. Así que me hice la fuerte nomás, no señor. Aparte que claro, pues la idea es no recuperar los kilos que hemos perdido. No, al contrario, seguir bajando, ojalá. ¿Qué dice la manita?
2: Yo estoy almorzando un arroz con chorito, alvejita y papitas picadas. Y el mate no falla.
0: No falla. Eso, buena, para chupar la bombilla, la manita. Oye. ¿Quién por aquí?
3: Hola, Fernandita, buenos días.
0: Hola, Tomás, ¿cómo estamos?
3: Espero que esté lo mejor aquí, casita, escuchándola.
0: Hay almuerzo
3: para
0: allá, ¿no?
3: Y aquí, para el almuerzo, he tenido lenteja que comen las viejas.
0: Ajá.
3: Con tortilla.
0: Ajá.
3: Para que vea usted.
0: Qué rico.
3: Me cago que tiene buena música.
0: Ajá. Oye, qué rico una lentejita. Me decía, esa tortilla rescoldo que me manda la foto, no me manda la pura foto. Ya me tiento ya ahí con lo que me manda mi amigo Tomás Santi. ¿Ah? ¿Qué dice por acá? Dice, camino al Mata Elefante. Tendremos que almorzar allá. Bien, Elizabeth, bien. Que tenga buena tarde y un feliz retorno. ¿Qué va por acá? Dice, hola, Fernandita. Yo cociné una rica cazuela de campo. Ay, ay, ay. Oye, todavía no hago el pollo campo. Pues sí que les dije que me habían salido de paredones. Oh, la tía Domi me saca un pollito faenado ahí, ¿eh? Llegar y plantarlo en su lado ahí, así que. No, yo creo que estos días va a salir sí o sí. Porque va a llover, dicen. Amerita un caldito campo, no malo. Oye, que tengan un rico almuerzo todos, ¿ah? ¿Eh? Todos los que están ahí, que no falte la comida en la mesa nunca, jamás, ¿ah? ¿Eh? Así que disfruten de su almuercito, el que puede. Yo no sé si voy a almorzar hoy día. Mamita, ya no. Ya sería abuso ir de nuevo allá, ¿o no?
4: Hola, Fernanda. Oh, nosotros hola. Aquí comiendo una rica cazuela de pavo.
0: Oh, cazuela de pavo, pues, obvio. Qué rico, que disfruten su almuerzo, muchachos. Vamos a seguir con buena música nosotros junto a los Bravos de Chile. Aquí está la magia para la Jessie, para la Rosy, que están por allá por Molina, escuchando Radio Azúcar, la original de Chile. 12:27 minutos.

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1: 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Seguimos en la original de Chile 96.7.
2: Fernanda, ¿podría tocar el tema de los peregrinos del amor?
1: ¿Ya?
2: ¿Arrogancia?
1: Ya lo pusimos, po.
2: No, Fernanda, cuídate.
1: La sí, pusimos tempranito.
2: Todo lo que quiera.
1: Oye, lo pusimos tempranito, pues amigo, tempranito. Llegaste muy tarde. ¿Quién la pidió esa hoy día? PJ,
3: madrugada.
1: Oiga, pero pida otra cancioncita, aquí le vamos a estar complaciendo, ¿ah? ¿Eh? 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Oye, ¿heladita está la cosa? Sí, como 12 grados, dice por aquí la cuestión. Ah, como 12 grados estamos marcando en estos momentos. Dicen que va a caer un poquito de agüita más ratito, algo de lluvia débil, pero no creo que tanto. Y encima la bulla nomás del agua, de la agüita. Oye, suena Carla, la reina norteña. Me había pedido un temita de la Carlita por aquí. ¿Ah? Le mandamos un saludito para ella, también para sus hijos. Suena Mi Condena, la original de Chile.

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1: Ahí estaba Carla, la reina norteña. Me estaban preguntando el nombre de la canción. Mi condena se llama, ¿eh? Mi condena, ahí con Carla, la reina norteña. Buena canción, ¿eh? Oye, 12:37 minutitos. Saludos, dice por acá. Saludos a mi suegra Marisol Tapia, que siempre los escucha, porfis. Saludos, Marisolcita. ¿Qué hizo de almuerzo la Marisolcita? ¿Hizo almuercito, no? ¿Qué habrá de bueno por ahí? ¿Eh? ¿Qué va por acá? ¿Qué va, Cristian? Cristian.
2: Fernanda tiene el tema de la María José Quintanilla con los Vázquez.
1: Sí.
2: Ya que no sé a dónde andaba, que no escuché el tema en la mañana.
1: Quizás, ¿dónde andaba?
2: De José María Quintanilla y los Vázquez.
1: Muy bien, pues por aquí la tenemos ya programadita, programadita. Saludo, amigo Cristian. Sacando el almuercito, el Cristian. Oye, reiteramos este avisito de los tebos. 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Ahí está ese avisito. Por acá se vende camioneta, una Chevrolet Loop año 91, motor diésel, Chevrolet C20. ¿Eh? ¿Qué más? ¿Qué más? Transferible, en excelentes condiciones. En 6 millones, comunicarse al 940-03-2982. 940-03-2982. Y don René también vende una camioneta. Don René, dígame usted.
3: Buenas tardes, Fernandita. Vendo camioneta.
1: Ahí está.
3: Changán.
1: Camioneta Changán.
3: De año 2020.
1: 66,566. Ya, poquito kilometraje.
3: Todo el día.
1: Sí.
3: El teléfono es 95-96-33-796.
1: Anota el numerito, ¿eh? 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Ahí están los avisitos de esta jornada, ¿eh? Los que van llegando aquí en esta... En esta jornadita, en esta tarde ya, tarde de día, miércoles, mitad de semana, miércoles 8 de julio. Soy Ana Vázquez, aquí están los Vázquez junto a María José Quintanilla. No te vayas, es la original de Chile. Tu Radio Azúcar, los saludos para Cristian, Cristian, Cristian. ¿Qué tal la sintonía en El Salvador, tercera región de Chile?

original de Chile para nuestra amiga la Renata, que está por ahí en la sintonía de la radio. Aquí está Lani Lagos. Esto se llama Qué lindos ojos, de la original de Chile. 12:43 minutitos.

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Oye, por mi parte me despido, les deseo una muy buena tarde. Lo invito a quedarse en sintonía porque a las 2 llega mi compa el Guaso Jacinto en Ranchereando la Tarde, ¿ya? Si Dios quiere nos reencontramos mañana a partir de las 8 de la mañana en la Gran Mañana Azúcar. Se me cuidan, que estén muy pero muy bien. Abrazos para todos, cuídense mucho, chao, chao.

0: 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Buenas tardes. 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
1: Las 12 y 52 minutos.
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1: La 1:51.
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0: 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Acá te complacemos.
2: ¿Cómo están la gallada por esos lados, gallo? Oye, buenas tardes, ¿cómo están por esa hora? Oye, ya estamos listos aquí, famadito, un día más, gracias al señor, oiga, por acompañarlo, estar aquí, oiga, acompañándolo usted a toda la familia que está en sintonía de la original de Chile, tu radio Azúcar. Día miércoles 8 de julio, oiga, día miércoles 8 de julio, donde ya estamos enhebrados con un día oscurecido por aquí por las cámaras.
3: Sí.
2: Día totalmente oscurecido, oiga, no está nada tan helado. Pues que hay acá ML. Me preocupo por el chico. Oye, pero ya estamos listos para acompañarle esta tardecita, como le decía, de mí a día miércoles 8 de julio, oiga, donde le vamos a ponerle buen día, vamos a escapar a motor parado por esta hora y hacerle compañía de su familia, pues, oiga, de toda la gente que está por ahí en la casita, de las dueñas de casa. Oye, de las dueñas de casa, de los adultos mayores, también le mandamos un saludito por ahí.
3: Sí,
2: oye,
3: sí.
2: También a la gente que está por ahí en los campos, ensando a la peguita a esta hora, oiga, ¿tuvieron ya colación por esos lados, no? Que algunos ni toman colación, van echando un pedazo pan a eso, nomás mandando un bajo jugo y listo, vamos nomás. Vamos, esto estando moliendo, mientras menos paramos, más los cunde. Y más platita, llegó platita. Bien a los que le llegó platita, a los que no lo ha llegado, nada, la pelinaza. Oye, aquí le vamos a ponerle buen día esta tardecita acompañándose, oiga, a través de la 96.7 por el lado de las cabras, oiga, y la 91.7 por el lado Lago Rapel. 91.1, por el lado de la borrapel. Hoy van a estar en compañía del suelo discreto, puta madre, menos capaborcito, lengua sopa, la pergata, el hambre púa, la máquina, la bestia, lo más sencillo, imitado, pero jamás igualado, guardo Jacinto. Imitaciones hay muchas, pero Cayerto hay uno solo. Oye, saludito para todos los amigos de la locomoción colectiva, por ahí también le neuramos saludito por ahí a todos los amigos de la locomoción colectiva. A los choferes, oiga, los amigos de los colectivos de aquí a las cámaras, del lado de los wiki, auto al wiki, al wiki, auto pedalillo, ¿cómo que llama? Calle, que el loro. Los amigos de los autos de Pichidegua. Los amigos de los autos de Peumo, San Vicente, oye, a todos los amigos de la locomoción colectiva y también a los que manejan la chica liebre. A ver si en algún momento le salta. Oye, para toda la gente que se va a acompañar esta tardecita, oiga, recuérdelo, vamos a llamar a través del llamadito telefónico que usted puede marcarme por ahí, el 722-83-7890.
0: Llámanos al 722-83-7890.
2: O también puede hacérmelo por el otro lado, a través de WhatsApp. Oye, voy a hacérmelo al más 569-8170-5006. Ahí usted puede mandarme un aulamiento o puede también hacerlo vía escritura. Pero con para llamarme no, para llamarme para afuera.
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2: Ahí, oye, para todos los que están escuchando ya la original de Chile, para toda esa gente linda que está asomadita por esos lados, le vamos a ponerle Wendy nomás, oiga, vamos a ir tostando, moliendo. 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Y arrancamos con leña gruesa esta tardecita porque lo vamos con los R15 que dice por esos lados, el bandido de amores, esto para operadores, maquinaria pesada, en especial para el aguilón corto. Dice que es el bandido de amores. Un saludito para el PJ, para el pariente Ojeda, también le ponemos un saludito por ahí al Pinilla, a todos los operadores de aguilones cortos, oxidados, que no lo ocupan mucho. Ahí lo quedamos con este temita, los R15 y el bandido de amores, ¿eh?

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1: Arrancando con buena música, ahí estamos escuchando El Bandido de Amores. Saludito a todos los bandidos de los amores que hay por ahí. Amores secos también. ¿Hay amores secos o no hay amores secos? Sí, por los que lo enredan por ahí. ¿Qué me? Ya por ahí en septiembre es cuando salen los amores secos. Puta que dan, vaya, señor, cuando andaban con los calcetines, uno lleno de amores secos. Cuando andábamos llenos de amores secos, oiga. Cuando ponía la sombra, uno cuando lo rehorcaban en su medio el pasto. ¿A usted la rehorcaron alguna vez en Remedio del Pato, no, parienta? ¿A usted, amigo, lo rehorcaron en Remedio del Pato, no? ¿Quiénes están por ahí? De los guasamos por ahí. Saludos, hola, Casinto, lo estoy escuchando. Yo estoy trabajando, amarrando, dice por ahí la Normita. Saluditos para todas las amarradoras por ahí. Para las chiquillas que andan en las podas, en las pintadas, en todo eso. Le ponemos saluditos por ahí también, ¿ya? Para toda ella. Oiga, ¿usted me la rehorcaron o no en el pato? No, Oiga, Normita, ¿me la rehorcaron o no? ¿O todavía nada, la pichinaca? Al amigo de allá de Gualañé, que está por allá por la capital, oiga, ¿me lo rehorcaron o no en el pasto alguna vez? Después les voy a contarle qué es lo que hacían cuando chico. ¿Se acuerda cuando le hacían una cuestión como coma de que le llamaban? Y a él, Guatana, cuando le bajaban los pantalones. No. No, porque sea malinterpretar cuando le bajaban los pantalones a uno. Oye, pensar que eran juegos, hoy. Cuando decían, le damos la peladilla. Oye, saludito para toda la gente que está por ahí. Oye, le mandamos saludito también a nuestros fieles auspiciadores. Le damos la bienvenida, pues. Oye, ¿cómo lo es? 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

0: favorcito, el Guasguacinto. Que no hacen bola. En la carambola. Oye, vamos con un llamadito telefónico. Oye, servido para la gente allá del lado de Paine que lo escucha por allá. Oye, para la familia Las Reyes que están en las partiduras nueces. Y suena por acá el primer llamadito telefónico entrando.
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0: Hello, my love, you're speaking English on your right.
2: Hola.
0: Hola, ¿con quién por ahí?
2: Mátimo.
0: Hola, Mátimo, ¿cómo está mi niñito de hoy día, señor?
2: Ven,
0: ¿para dónde quieres que vaya?
2: ¿Cómo está?
0: Bien, mi niñito, ahí recuperándolo ya, gracias a Dios, lo sentimos un poquito más aliviado y estamos bien recuperándole de a poquito. Dígale que muchas gracias a la abuelita por rezar por mí, ¿ya?
2: ¿A ti?
0: ¿Sí? ¿A ti? ¿Sí? ¿Qué?
2: Mira. Te vengo a pedir 6 calzones.
0: ¿Calzones rotos?
2: No, 2 calzones rotos.
0: Ah, 3 calzones. Ah, 3 calzones.
2: Un cartón.
0: Ah, ya, sí, los zapatos cartón, ya, sí.
2: Mira, ya. Quiero que me pongáis la botella azul y la tabera y papel. Ya me quedé. ¡Dime por qué!
0: ¡Ah, dime por qué! ¡Ya!
2: ¡Sí! ¡La tabela y también la mochila azul!
0: ¿Ya? ¿Y esa te la enseñan en el colegio?
2: ¡Ah, sí! ¿La
0: dejé? ¿Ah?
2: ¿La dejé ya?
0: ¡Ah, ya llegaste! ¿Y te tomaste toda la leche ya en el estudio, no?
2: ¡Sí!
0: Oye, cuéntame, calladitos los dos. Estáis pololeando, ¿no?
2: Es que me compré el libro de Mundán.
0: ¿Qué?
2: El libro de Mundán.
0: Ah, que fuiste a del Mundial.
2: Sí.
0: Ah, tómenlo, se van a jugar al Mundial, no fue nada, hizo la cimarra. Luego fuiste a hacerle barra argentina.
2: ¿Sí?
0: No.
2: Cerramos lámina.
0: ¿Ah?
2: Cerramos lámina, no menos.
0: Ah, ya, sí, también te entiendo, ¿no? Tranquilo nomás.
2: Ando limitando el libro de Mundán, el mío.
0: Ya, mi niñito, ¿tenés la lámina de Zamorano o de Sala?
2: Sí.
0: Ya, yo te la voy a cambiar por una de Carlos Caselli y una del Cóndor Roja, ¿ya?
2: Ya.
0: Ya, mi niñito, ahí le voy a ponerle la canción, cuídemele.
2: ¡Cante!
0: ¿Quién es,
2: Tao!
0: Mi niñito más lindo, mi cosita más linda ahí, oiga, el Maximiliano por ya el vampayo. Oye, poniéndole cuenta que es la original de Chile también por estos lados, oiga, ¿quién está más por ahí? A ver, vamos a ver qué me dice por acá el WhatsAppito.
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0: A ver qué dice por acá. Hola, ¿cómo está? Dice por acá Alejandro, por acá, dice. Saludos desde Loncoche, región de la Araucanía. Estamos dele palo, y palo, y palo. En el aserradero, dice, al Jaime, un saludito, al Diego, que están palo y palo. Con la canción Los Sabanales, saludito por ahí, cumpita. ¿Cuál es Los Sabanales? 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Ya, ahí se la vamos a poner para allá, para los cabros que están por allá. Meta palo. Palo y palo. Oye, ¿y cómo pelan los palos estos suaves, oye? Le vamos a poner, ustedes cuando llamen para acá, oye, miren, yo a mí me gusta todo para identificarlo. Por ejemplo, ayer llamaron la señora que estaban partiendo nueces, la cuadrilla de la ardilla. Ustedes van a hacer la cuadrilla de los castores. Los topos. Ya, cuando manden para acá, somos los topos, me dicen, ya. Saludos desde Loncoche, le mandamos para allá a los cabros y para el lado de Loncoche. Vámonos con un temita porque suena la banda tropical de Vallenar que dice Machuca, Machuca, Machuca, Machuca, Chile.

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1: Oye, ¿cuántas son exactamente las 14 horas con 20 minutitos? Le mandamos saludito por ahí a mi hija que está escuchando por ahí, la original de Chile. Saludito para la Camilita. Le mandamos saludito por ahí a mi hija, la Camilita. Pórtemele bien, mi niñita. Saludito para las nietas. Oye, nos quedamos con este temita, los manantiales, al ritmo de los manantiales. Te vaya para el lado de la capital, que lo están solicitando algo. Y suena por ahí al ritmo de los manantiales. 14 horas con 21 minutitos en su programa Ranchereando la tarde junto al cuadro Jacinto.

0: cuando son las 14 horas con 24 minutitos, 14 horas con 24 minutitos, y como digo, que es la original de Chile. Oye, temita al debe, por ahí le debo a mi niñito, le debo al boloquito por ahí un temita. Oye, por acá nos llegan más guasapitos, dice, por acá, somos los topos guasitos, ¿eh? Ahora cuando me llamen para acá, oiga, me manden un mensajito por ahí, somos los topos, somos los topos. Somos los topos, somos los topos. Los pelapalos, no los mascapalos, esos son otros. Son otros los mascapalos, no, ustedes son los pelapalos, esos sí. Oye, guasapitos que llegan por estos lados para que no los vamos amontonando por ahí. ¿Qué hice por ahí, guajo?
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0: ¿Quién está por esa orilla? A ver, ¿quién está por ahí?
2: Hola, Jacinto, muy buenas tardes. Espero que esté bien. Que esté bien la maquita también.
0: ¿Ah, sí?
2: Que estén bien los dos. Me refiero a los dos.
0: ¿Ya?
2: Quiero saludar al Ringo Viejo, a su comadre Virita y a toda la callada que escucha la radio Azúcar. Son miles.
0: Con
2: la canción...
0: Escucha la canción El Baile Foque,
2: porfa. Era otra, pero se me chispió Jacinto.
0: Se le chispoteó. Oiga, Marita, usted se le pegaron los amores secos en la espalda, en el espinazo, cuando salía por ahí al cerro, ¿no? Oiga, se le pegaron los espinazos en el espinazo. Por ahí me comentaba un amigo, oye, me decía por ahí que me puso, a ver, que me puso un amigo por acá, dice, yo tiraba la mata de guaso abajo. Pucha, que costaba limpiarla después, ¿no? Sí, oye, cuando tiraban la mantita ahí, oh. Oye, algunos iban a los bailes a ese, algunos iban a los bailes por ahí, y ahí después volvía al baile y le decían a la chiquilla, oye, se cuente la espalda. Yo, ¿qué? Tenís pasto. Oye, que justo me agaché a hacer pis. Y me cociné todo el calladito, agachado a hacer pis, y le cocinaba todo el lomo. Que pensarían que uno le iba a creerle, sí, oye, sí. ¿Cierto, no? Un día a mí también me dijeron, oye, sacúdete la guata, Jacinto. ¿La guata qué? Le dije yo, la guata, la chomba, hombre, mira, la chomba la tenía llena de pasto. ¿Y por qué? Decía yo. Ah, es que casi me le da vuelta a la llanta, le dije yo, me acosté. Y a Guatana, este Guatana me tiene preocupado. A ver qué dice por acá mi compa.
3: A su gallo lo reo el carro. A ver si tiene media luna.
0: ¿Qué pasó, oye? A ver qué dijo este.
3: A su gallo lo reo el carro. A ver si tiene media luna.
0: Vos mueres en la rueda nomás. Vos, Guatana, mueres en la rueda nomás. Oye, ¿al gringo viejo lo reorcarían alguna vez o no? Marita, ¿le pegaron su reorcaíta alguna vez o no? A la Normita le pegaron su reorcaíta alguna vez o no. Y a él, a la Marita y a PJ, a ver qué dice por acá PJ.
4: Buenas tardes, pariente Jassi, ¿cómo está, pariente? Cuenta de bueno, mi viejo perro. Ya, viejo. Saludito ahí a mi compadre Pinilla. Aquí a Capibara Mayor, Felipe Céspedes. Ay, no, viejo. Póngame un temita, mi rey, mi adolescencia a los 40, de los rancheros Río Maule. Ay, viejo, linda tarde, pariente.
0: Oye, PJ, ¿te pegaba una reorcaída por ahí cuando salían los conejos, no? Una reorcaída por ahí, ¿te pegaba una reorcaída por ahí en remedio de los amores secos, no? Guatana, ¿te pegaría ese reorcaída? A ver qué dice Guatana por aquí, a ver qué dice por acá mi cumpa.
3: A Cizarro le pusieron a rehorcar estos de hoy.
0: Oh,
3: vamos a empezar con las comuchas.
0: Ya, chisme, tírala completa, pues. ¿Por qué la tiráis a media? Tírala completa nomás. Es verdad, Cizarro, que te pegaron rehorcaída por ello, ¿no? ¿Ah?
5: Pero sí, pues, Jacintito. Los terrones eran duros antes, pues. Ahora no, pues.
0: ¿Usted está segura que eran terrones? ¿Estás segura que era terrones donde pegaba la reorcaída, Marita, o no? No creo. El gringo viejo lo al gordito la fruta. El gordito la fruta creo que lo reorcaron arriba de los terrones y creo que quedan molitos los terrones, oye. Creo que quedan compactados. Ya, deja, consólate, bestia, consólate, animal. Oye, lo vamos con un temita por estos lados para los mascapalos, no, para los pelapalos, vaya. Suena los fabulosos charros y los sabanales, que es el original de Chile, en su programa Ranchereando la Tarde.

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1: ¡Oye! Oye, avanzando la tardecita, 14 horas con 33 minutitos. Suena por acá Antonio Aguilar, etapa al máximo. ¡Oye! ¡Ay, Saela!

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0: complaciendo las peticiones musicales esta tardecita, cuando son exactamente por esta orilla las 14:36. Ahí estamos escuchando Aitaela. 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Aitaela, Aitaela, Aitaela. Saludito para mi bodoquito por ahí, el Máximo, oiga, que está por ahí escuchando la Aitaela. Oye, 14:36, recuerda que estamos en compañía de quién, dímelo, guaso, dímelo ya, suéltala, guaso. 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
0: 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Hoy ahí estamos con nuestros oficiadores, que es posible su programa, que es la original de Chile, Ranchereando la Tarde. Cuando el guate de Clor lo marca las 14 horas con 43 minutos, lo mandan WhatsAppito.
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0: ¿Qué dice por esta orilla, pariente?
3: Hola, pues, compita, Jacinto.
0: Buenas, pariente.
3: Tardes. Oiga, para ese lado de Linares, la revolcada, que tenés cuidado con los zancudos, tienen tiempo el verano. Ay, dejan todo. Con Rocha. Oiga, amigo, voy a colocar mi telita de... Noche de Bruja, por favor. De lo bueno que tiene Noche de Bruja. Chao, chao, gracias.
0: Tenga cuidado con los zancudos, parientes. Se sabe el chiste ese de los jotes. Piquen nomás, pero los ojos no me los van a comérmelo. Tenga cuidado, pariente. No le voy a decirle, piquen nomás los zancudos. Oye, poniéndole Wendy, nos vamos con un temita por estos lados que nos pidieron por ahí. Lo que vamos, oiga, con los halcones reales, y dice Rey Pobre, que es el original, tu radio Azúcar, cuando son exactamente las 14 horas con 44. ¡Uy! ¿Cómo pasa la hora, señor? Señor, por Dios. ¿Sí? Ya. Pero tenía mozo también. Me le faltaron los dos, ya. Vamos con los cuatro rancheros primero. Vamos con eso, señor. Ya, vamos. ¿Qué suena?

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1: ¡Oye! ¡Eso, oiga! Oye, complaciendo las peticiones musicales de esta tardecita, ya viéndolo Laurita, oiga, lo vamos en corte publicitario cuando son las 14:48 minutitos. Lo vamos con este temita, primer corte, aquí en la original, al primer reclamo, dijo. No, réclame, ahí está. Pues vamos con este temita que suena para acá, Juan Javier de Long Comilla y el gallo tuerto aquí en tu Radio Azúcar. Vamos a un corte y ya volvemos con más de Ranchereando Lata.

0: minutos y 51 minutos.
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1: Que es la original de Chile, cuando cuate de clono marca exactamente a las 14:59. Un minuto para las 3. O para las 15:00, saludando a toda la gente linda que está por ahí, oiga, en sintonía, acompañándose. Usted, oiga, le preguntaba por ahí, ¿usted alguna vez se pegó una rehorcaída por ahí o no? Oiga, con estos fríos he pasado tiro el frío. Yo me rehorcaba en la paja. Fundido. Guatana, creo que fundido. Se fue como rehorcado ahí cuando íbamos a jugar a los pajares con la vecina ahí, ¿ah? Porque mi vecina, ¿vamos a jugar a la paja o no? ¿Ya? Vamos a jugar a la paja y llegamos todo, pero empajado a la caja hoy. No, pero eso, cuando, oye, se tiraba esa ría uno, onda, te pesaba y sentía por ahí, cuando se tiraba en cualquier lado y sentía que había una espina, amores secos, y oh. Andaba, como decía por ahí mi compa de Linares, cuando parecía que le había salido sarampión. A la Marita decía que le salieron los terrones duros, dijo. Segurito los terrones, oye. WhatsAppito por estos lados.
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1: Vamos a ver qué dice por acá los WhatsApp, qué dice por esta orilla mi compa.
2: Hola, buenas tardes, Jacinto, que tengo una buena tarde con muchas bendiciones.
1: Buenas tardes, pariente.
2: Oiga, mi negro, una cancioncita de los tinos, cualquiera para copar para trabajar los de Peñones. Chao, cuídese y me alegro que esté de vuelta.
1: Vale, pariente, saludos ahí, papatito. Oiga, papatito Guajardo, ¿usted se pegaba su rehorcaba allá para el lado de Talca o no? Allá para el lado de, ¿cómo es que llama? Para arriba yendo para la cordillera en Las Piedras. ¿Cuánto llama una parte que hay para allá? Las piedras duras, no sé cómo. Buen día para la cordillera, pariente, allá en el Méalo. ¿Cuánto en el Méalo? ¿Méalo? No. Para allá en el Méano. ¿En eso? Oye, también tenemos llamadito telefónico porque suena por estos lados. El 722-83-78-90.
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1: Hello, yo por aquí, ¿quién por allá?
3: Hola, mi amor,
1: ¿cómo estás tú tanto tiempo, amor mío?
3: ¿Por qué estaba enfermito, mi amor?
1: Porque estaba enfermo de las trompas de Falopio, no, de la garganta. De la trompa, la garganta, de esa estaba enfermo, mi cosita más linda, que de sin...
3: Ay, tío, yo echaba tanto de menos, mi amor.
1: ¿En serio, mi amor? ¿Sufriste por mí, mi amor?
3: Mi amor.
1: Oye, mi amor, y yo me acordaba, quería llamarte, mi amor, pero no podía hablar, estaba con el...
3: Ay, no podía hablar, escucha la cuestión.
1: No, mi amor, lo único que decía era... Lo único que podía hacer eso, mi amor, hacía...
3: ¿Qué, mi amor? No le escuché a nadie, mi amor.
1: Que lo único que hacía yo era...
3: Sí, me imagino. No, pero yo te lleva mucho de menos, mi amor.
1: Mira, mi amor, qué rico. ¿Y usted le ha hecho últimamente...
3: ¿Yo qué he hecho?
1: Ha hecho...
3: O sea, ¿yo qué he hecho, yo?
1: Sí, ¿lo ha hecho eso o no?
3: Pues sí, tú estás hablando de cuando los pegaban espina, ¿a dónde? Sí, ¿eh? Yo igual me le pegaban espinita a mí en el cerrito.
1: ¡Oh! Se le pegaban espinita en el cerrito, pero ¿en la espaldita o en la guatita?
3: No, en todo el cuerpecito.
1: ¡Ay! Oh, tanto que me la clavaron, mi cosita.
3: Que igual es rico, igual, po.
1: ¿Que lo claven?
3: Sí, po.
1: Miren la puta madre bandida que me salió esta sobadita y más encima me dicen, mi amor.
3: Sí, pero que fuera antes, mi amor.
1: ¿Ahora eres fiel a mí?
3: Ahora quiero pegarme una bancaita contigo, mi amor.
1: Ay, ¿querés que los vamos a clavarlos juntos?
3: Sí, los vamos juntitos porque se los peguen espinita, mi amor.
1: ¿Y a qué cerro te gustaría llevarme?
3: Yo conozco una parte muy buena, rica, para estar todo el día y toda la noche.
1: Me dio susto a mí, toda la noche sale el cuco y lo puede clavarlo.
3: ¿Cómo le va a dar susto si va a andar conmigo?
1: Ah, tú eres mi héroe.
3: Tú tienes que seguirme los pasos a mí nomás. Cuando vaya yo, tienes que ir tú.
1: Ya, ¿y para qué quieres llamarme para el cerro y oscurecido en la noche más encima?
3: ¿Qué?
1: ¿Para qué quieres llevarme para el cerro y oscurecido en la noche?
3: Ay, sí, que me gustaría violarte. ¡No! ¡No! En el cerrito ahí, calladito los dedos.
1: Oiga, que sos fuerte, oiga, mi cosita más linda.
3: ¡Fuerte el amor!
1: Oiga, tenía un pedazo frío después, hace poco rato, puta que me dio calor, oiga. Oiga, ya, pues ya, o sea que usted quiere llamar para el cerro para que los claemos.
3: ¿Qué quiere llegar, pues?
1: Ay, ¿para qué cerrito? ¿A dónde está la parte que tiene usted? Viene, ¿cuál es la parte
3: que...? Ah, es una parte secreta que tengo yo, pues. Muy buena, muy rico, rico para estar ahí. Ay, ay, ay.
1: Y tómenla. ¿Y de cuánto que nos va para allá? ¿De cuánto que nos va para allá, mi cosita más linda?
3: Mi amor, quiero un saludo para mi familia.
1: ¿Ya?
3: Para la familia de nosotros, el azúcar.
1: ¿Ya? ¿Somos miles?
3: Sí, somos miles.
1: ¿Ya?
3: Oiga, y... Sí,
1: la risa contigo. Ay, que la risa cocoroca, ay, gaya.
3: Oye, mi amor.
1: Dígame, mi amor.
3: Oye, ¿vamos a ir al cerro, sí o no?
1: Sí, pues vamos a ir, po.
3: No, po, pero ¿cuándo?
1: Cuando usted quiera nomás, po.
3: Hoy, cuando... ¿sabes qué día me gustaría?
1: ¿Qué día?
3: Cuando de la mañana con solcito, ay, hasta la noche.
1: Oh. Que estoy jodido la garganta, iré a aguantar tanto.
3: Ahí se le va a pasar todo el dolor de gargantita.
1: Ya, pues cabrésimo.
3: ¿Por qué no? Si se le va a pasar igual conmigo, estando al ladito mío, se le va a pasar igual.
1: Ya, pues ve que el cerámico este lado, igual tengo que dormir de nuevo en el cerámico. Ya, mi cosita, ¿y qué le gustaría que le pusiera ahora?
3: ¿Qué? ¿Que me lo pusiera?
1: Mi niña, ¿qué música, qué música le gustaría? ¿Qué música le gustaría que le pusiera ahora?
3: Ah, ya, quiero una esa que dice cuando una guitarra llora, que le gustaba a mi padre.
1: Cuando una guitarra llora, usted en el cerro va a llorar. Ya.
3: Oiga, y un saludo para toda mi familia Cifras.
1: Ya, pues, saludito para toda la familia Cifras entonces. Oiga, y cuando una guitarra llora, ¿ya?
3: Sí, pues, pero así lo póngamela, pues.
1: Ya, pues ya se la voy a colocar. Y tiene que decirme, ahora como estamos ya, con tanta clava, dígame, Jacinto, clávame al tirito.
3: Jacinto, llámame Arturito,
1: no,
3: mi amor.
1: ¡Clávame!
3: ¡Ah, clávame!
1: Sí, pues ves que estamos hablando de las clavas.
3: ¡Ay! ¡Chao, mi amor!
1: Jacinto, clávame Arturito.
3: ¡Ya, Arturito, mi amor! ¡Chao, besito!
1: ¡Chao, mi amor! Ya, ya, y el cerámico, viendo que están las medias del aire de nuevo tirado en el cerámico esta noche, seguro que me la va a arreglar el huelguero así, oye. Bueno, vamos con un temita por acá, oiga, nos quedamos con los dinos de Chile, que suena más aquí por el patito Guajardo, dice la abejita aquí en tu radio Azúcar Ranch, tirando la tarde junto al

0: Siendo las peticiones musicales ahí, papatito guacando, cuidemos la abejita, hablando de picar, claro. Cuidemos la abejita, decía por ahí, cuidemos la abejita, que no lo haya claro, que no lo haya claro. 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

0: por estos lados, los guasapitos, al que dice por ahí.
1: Ando por aquí, José Jacinto, aquí en la comuna de Santa Cruz, reportándome aquí, 271, reportándome. Somos 20 miles.
0: Copiado, pariente, copiado. Por acá jugamos en la paja, dice. O sea, eran pa... No. Usted, pariente, usted. Y por acá mi compa.
2: Buena, guasito. Buena, pariente. Buenas tardes. Oiga, yo no usaba poncho ni nada. ¿Ah? Donde yo vivía no habían amores secos, pero habían otras cosas. Un día saliendo de un bingo, que andaba con un gamulán, café clarito, ¿ah? Café con leche. Y lo tiré por ahí. Ni le cuento el olorcito que tenía después que me lo puse. No, me acuerdo y me río. Pero en el momento no sentí nada, pues, compadre. Nada, nada, nada. Sino que iba llegando a la casa y me di cuenta. Ya, estamos al habla. Coloque un temita, bueno, una cumbia. Ahí va a pasar un poco este frío.
0: Bueno, pariente, ahí le vamos a ponerle una cumbia.
2: Te van a pegar y no es chiste.
0: Soy Nairo. Soy Nairo. Oiga, sonando por acá el 722-83-7890. Vamos tostando y moliendo que no está por esa orilla. Aló, yo por aquí, ¿quién por allá?
3: Aló.
0: Aló.
3: Ando jugando.
0: ¿Qué?
3: Quiero cantar y jugar con la conite.
0: Pero si recién te puse la taela, pues, mi niñito.
3: ¿No lo escuché?
0: Y hay puro metido en el singular, y hay puro metido en el singular, por eso no escucháis. Ya, mi niñito, ahí le voy a colocarle la osa, ¿ya?
3: ¡Ya!
0: ¡Ya! ¡Ya! ¡Ya, Máximo! ¡Chao! ¡Ya! Este bandido, este Mátimo, oye, este Mátimo, este niñito, mi bandido por ahí. El saludito para el Mátimo, oye, que está por ahí también en sintonía junto a su abuelita. Oye, por acá, ¿quién está por acá? El mamá, ¿quién está por esta orilla? Aló, yo ando por aquí, ¿quién anda por allá?
4: Hola, hijo.
0: Hola, papi, apareció.
4: Pero si estoy escuchándolo de cuando empezó, señor.
0: Oiga, papi, ah, es que ayer me dijeron, me dijo por ahí don Alberto Lara, que ayer no podía llamar porque está encargado del bar.
4: Aquí tengo el bar
0: fuertecito
4: aquí.
0: Tome. No, pero usted...
4: Si hace frío, hay que bajarlo con algo.
0: Oiga...
4: Aquí no hay nada. Amor seco, aquí hay amor mojado.
0: Oiga, papi, ¿se pegó su rehorcaída alguna vez? ¿Estuvo con el lomo lleno de espina o no?
4: Sí, ¿en el parcerro?
0: Sí.
4: Sí, cuando habían no, amor seco, de esas bichas.
0: ¿Qué?
4: Villa se llamaba uno que clavaba de juega en el cerro, ¿no?
0: Amarilla, lo vi en su medio, amarilla.
4: No le estoy diciendo la verdad, porque cuando sea mentira, no es amarillo.
0: Oiga, ay, y se rehorca, y se rehorca solo.
4: Yo no conocí nada, ¿dice usted?
0: ¿Las villas?
4: Dice unos pasitos secos que hay en un cerro igual que espina, ¿no?
0: Sí, la caso. Eran como una pelotita con una espinita en la punta.
4: Ya.
0: No, pues de esas se clavan. No, si habían unas pelotitas con una cuestión que clavan en la punta, ¿o no?
4: Sí, agárrame.
0: Bueno, entonces no, pues sí. Oiga, si hay unas cositas como que salen en las canchas, cuando las canchas se secan para el verano, ¿también sale de esa o no?
4: Sí,
0: claro, porque ya es que cuando le ponían el porrazo a uno no sabía si le dolía el porrazo o todos los clavos que quedaban.
4: Oiga,
0: ¿ah?
4: Oiga, hay que mi hermano Orlando, el papá Cholo.
0: ¿Ya?
4: Con una pareja me traje el primer maíz.
0: ¿Ya?
4: Y le dijo al amigo ahí, no, pues venga al agua en el primer corte, como que iba a estar ahí yo con.
0: ¿Es que
4: con
0: qué?
4: La mina y porque.
0: Quebrando maíz.
4: No, quebrando choclo.
0: Claro, con la. Sí. Claro, quebrando mazorca.
4: Sí, fue
0: el resultado. Y la ropa viejo. Oh, ya.
4: Ahí sí que lo cortaron lindo los zancudos.
0: Oh, y no lo picaron mucho, papi.
4: Oye,
0: era
4: como a la una de la tarde.
0: Tengo
4: que
0: parar
4: toda la tarde para irse para la casa porque
0: estaba
4: sin ropa.
0: Pues. Chuta, y metieron entre medio las moras.
4: No, ese era Alberto Lara.
0: Oiga, Fabi, ¿a quién va a saludar esta tardecita?
4: Aquí el amigo Lel, que anda medio, está lesionado, señor.
0: ¿Qué le pasó al Lelito?
4: Lo llevaron para la... para el quiche, para el cementerio. Le pusieron una doble, dijo que
0: siempre
4: una doble,
0: dijo. Ah, o sea, se podría decir que al Lelo lo clavaron.
4: Sí, sí, te escuchaste aquí.
0: Al Lelo.
4: Dice que no puedo hablar porque está medio jodido de la garganta, igual que usted.
0: Lelo, te clavaron, Lelo, te clavaron.
4: Oiga.
0: Ah.
4: ¿Por qué lo clavaron? No sé, para que se le pasara lo malo.
0: No, a mí me metieron una cuestión por la boca.
4: ¿Cuál? ¿Cuál la? Para darle la
0: receta
4: al Lelo,
0: ya, pues métale algo por la boca,
4: pues. ¿Qué, señor?
0: Era una cuestión así como un palito con una cuestión en la punta.
4: ¿Una manguerita?
0: Sí, una manguerita y esa ya una cámara adentro. Pero mire, yo le voy a decirle lo que le meto al Lelo. Mire, lo que me metieron a mí era como una arilla, una antenita con una camarita en la punta. Para irme las cuerdas de la jeta adentro. Oiga. ¿Sabes lo que haga? Pesque una arilla de parque, ya, como de un meso, y consígase una cámara de bicicleta.
4: ¿Y la... una cámara de sector mejor?
0: No, no, oiga, y le pone una cámara de bicicleta en la punta para que le revise a Enzo cómo tiene el Lelo. ¿Ya?
4: ¡Ya,
0: ya, oiga, papi! ¿Y qué tema le vamos a ponerle?
4: Puta, Paco, ¿qué receta le damos a la garganta que tiene la garganta de lata ahora?
0: Oiga, a Punta Peuco, ¿sabe lo que va a hacer? Va a sacar un rayo de bicicleta y se va a conseguir unos, ¿cómo es que llama? Unos clonques, ¿ya? Y le va a amarrarle en la punta los clonques al rayo de bicicleta y lo va a mandar por el guaguaro para abajo, ¿ya? Y en otro tiesto va a preparar un poco lejía, y le va a mandarle para abajo y le va a taconearle para que le pague la carraspera, ¿ya?
4: Ya,
0: y después fíjese, se va a sacar la lejía y cuando vaya al baño va a levantar la polvadera.
4: Ya,
0: papi, oiga, ¿qué temita le vamos a ponerle?
4: El Lelo quiere palo blanco, que le pongan el palo blanco.
0: No, me estamos diciéndole que le vamos a revisarle la garganta y quiere que le pongan el palo blanco.

0: Mira, ponele palo blanco, cuídenmele, chao, chao.
1: ¡Oye!
2: Saludos al Motil Atún.
0: Ya, somos miles. Ya, chao, chao. Ay, señor, que le gusta agarrarlo, por Dios. Bueno, vamos con este temita. Suena Noche de Bruja, que lo pidió por ahí el amigo de allá del lado Lozure. Me gusta todo de ti, aquí en el original. ¿Cuándo son las 15 horas con 26 minutitos?

0: Barraza sí que sabe.
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3: Oye, ¿cuántas son exactamente por esta orilla? Las 15 horas con 33 minutitos. 15 horas con 33 minutitos. Avanzando la tardecita rapidito por esta Euroradio. Están en compañía del menos capaborcito, escapando el motor parado por esta orilla. La pajata de hambre púa. El guaso casito y saludando a toda la gente que lo escucha en distintos lados a través del APP. La gente que lo escuchaba por allá, los decían de allá del lado de donde, de Paine. Oye, gente que lo escucha por el lado de Pichilemu. Oye, los santiaguinos que lo escuchan en Santiago, sí. Para la Ale, para la Carito Vera, le mandamos saluditos al Patito Guajardo que lo escucha por la PP. Gente que lo escucha por allá, por el lado de los Melipías. Por el lado de los Melipías lo escuchan para allá, le mandamos saluditos también. De allá del lado de Sépica también lo escuchan de Sépica. ¿A dónde más lo escuchan por la PP? Oye, para el Gerardo, también lo escuchan Gerardo por ahí por la PP. Vayan reportándose los que están en sintonía a través de la PP. Oiga, me dicen saludos desde Washington, pibe. También está arreglado. Oye, recuerde, a través de WhatsAppito también. Hoy, hoy día recordamos el santoral San Eugenio. Oye, saludito para el amigo aquí de las cabras, el que vende leña por ahí. Saludito por ahí al amigo que vende leña por ahí. Oye, aquí a las cabras en el semáforo, don Eugenio, le mandamos saludito por ahí a un genio. A estos sábados le dicen los quenos, ¿no? Sí, pues. No tocan nada quena, sí. Oye, saludito por ahí, me dice de Talca, José Gajardo por ahí. Oye, le mandamos saludito para allá para Talca, José Gajardo. Por ahí también lo aparece un Istiki de la Ale también. Le mandamos un saludito por ahí a la Ale. Y el Alex, está lo Ale Ale. Ya, a todos los que están, a la amiguita para allá, para María Pinto también. Le mandamos un saludito para allá. Oye, también lo llegan saludito por WhatsAppito por estos lados. ¿Qué hice por acá? El Watching in Flame Flame. A ver qué hice por acá, guaso.
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3: Ya, Ale, Alejandra, usted se pegó sus claritas también por el lomo, ¿no? Por ahí por los cerros, por acá por esta orilla, ¿o no? El Ale la invitada al cerro, ¿no? El Alex la invitada al cerro, ¿no? ¿Ah? Le decía uno, vamos a buscarle, ¿cómo es que llama esta cuestión que le llamo al té? Vamos a buscar el bordo. Vamos a buscar el bordo. Oye, de Cabrero también por ahí, mi compa. Ahí está el nene. Escuchándolo por allá por el lado de Cabrero. Cabrero, te pe... Va, Cabrero. Oiga, y el... oye, nene, ¿te pegáis tu reorcaíta por ahí en el cerro de Agua Santa, no? ¿Ah? Tu claíta. Este creo que es el reorcaí. Igual con Chanchito Tierra. Creo que se veía ahí al mirador de Agua Santa y de ahí se agarraba las patitas y con las manitas así se envolvía mi niñito y me mandaba para abajo. Ahí queda todo clavo. ¿Con quién te clavas por ahí, oye? ¿Con quién te clavas, oye? Oye, por acá llega más servito. Pues no, a ver qué dice Lale. No, no me invita al cerro, chao. Siento que lo primero que hacía uno cuando conocía, vamos a dar una vuelta al cerro o al río. Ajá. ¿Y para qué me quería pillar para el río? ¿Para qué vamos a pescar? Dice por ahí, ya dice, a buscar penca a la pradera, pariente. Para la ensalada. ¿Están bien, oye? Le decían a la chiquilla, vamos a buscar penca. ¿A dónde? Allí, para allá nomás, vamos allá nomás. Lleve la cuchilla, pero es que tengo la cuchilla mala. Ay, ya la afilamos, qué, pero cómo sé. Vamos, ¿qué tengo que llevar? Cuchilla, no, es que tengo la cuchilla mala, le decía. Tranquila nomás, le decía por ahí el Gerardo. Allá le sacamos pelo, tranquila nomás. Ay, ya afilamos la cuchilla. Oye, ¿se dan cuenta? Mire, la chiquilla aquí diciendo que no la invitan al cerro, oye. Si era lo primero que hacía uno, vamos para el cerro. Y ahí volvía con los amores secos por el lado del lomo. O al río, también le invita al río uno. Llevo. Llevo. Oye, por acá lo llega el saludito, dice, por acá dice, Saludo al tío Diego de la Ánima, más conocido como el Gorriao. ¡Gorriao! ¡Jacinto Gorriao! Gritar el suado. Saludito ahí para el tío Diego de parte de Florencia, con un temita de Alanis Lago. Ya, pues ahí le vamos a ponerle algo de la Alanis Lago por ahí al tío Diego, más conocido como el Gorriao. Ya, oye, vamos con un temita cuando son exactamente las 15 horas con 38 minutitos, que es la original de Chile. Suenan los Alegres de Terán y el Palo Blanco Paralelo, que le están haciendo un remedio por ahí.

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2: Cuando son exactamente las 15:42, seguimos ranchereando la tarde, que es la original de Chile.

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Oye, poniéndole Wendy aquí en la original de Chile, vamos al siguiente corte publicitario y ya volvemos aquí en la original Turralla Azúcar, en Rancineando la Tarde junto al Guado Jacinto. Le ponemos leña gruesa y lo vamos con este temita, un corte publicitario. ¿Lo vamos con quién? Con los, ¿sí? Con los Tejanos de Rauco, que dice: ¿qué tal si te compro aquí en Turralla Azúcar, la original de Chile?

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1: Las 3 y 51 minutos.
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4: ¿Aló? ¿Señor Verano? Señor Verano, ¿pero por qué se va? ¿Que se va de vacaciones? Ah, pero su primo Toño se queda.

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2: Cuando son exactamente por esta orilla las 15:55, 5 minutos para las 4 de la tarde. Suena Sebastián Almendra en Ranchi, dando la tarde.

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1: Avanzando la tardecita que es la original de Chile cuando son exactamente las 15 horas con 59 minutitos, un minuto para exactamente marcar las 4 de la tarde. Y sonando por ahí, oiga, el 722-83-78-90. Vamos a ver quién está por esa orilla para que vamos tostando y moliendo. Vamos a ver quién suena por ahí.
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1: Aló, yo por aquí, ¿quién por allá?
3: Karina.
1: Aló, a ver, espera un momentito. Sí, aló.
3: Aló, soy Karina de Vichilegua.
1: Sí, cuénteme, Karina, ¿qué podemos ayudarle?
3: Oiga, aquí quería dejar mi número.
1: ¿Ya? Dejar su número para buscar pareja.
3: Sí, quería dejar mi número de orfa.
1: Ya, oiga, pareja para amistad. ¿Qué tipo de pareja quiere?
3: No, para una pareja, para algo serio.
1: Ah, para que le invite al cerro, hijo. ¿Sí o no? ¿Le gustaría ir al cerro Pichidegua con un amigo, amiga o un amiguito por ahí o no? ¿Karina?
3: Sí.
1: ¿Sí? ¿Le gustaría ir al cerro a dar una vueltecita por ahí con un amigo que la escuche, le haga cariñito, por cierto?
3: ¿Ya le puedo darle mi número?
1: Ya.
3: Solo que me hablen por WhatsApp,
1: porfa. Pero y bueno, ¿iba a ir al cerro a hablar por WhatsApp? ¿O allá se dan las cosas? ¿Karina?
3: ¿Ya le doy mi número?
1: Ya, a él, espere un momentito. Espere para pa pescar lápiz porque dele tiempo a los chiquillos porque están desesperados y están escuchando. Oiga, por mientras que los cabros buscan lápiz, oiga, ¿qué tipo de relación quiere usted? ¿Algo serio? ¿Algo amistad?
3: Sí, algo serio.
1: ¿Algo serio? No,
3: algo serio. Sí.
1: ¿Sí? Oiga, Karina, ¿ha tenido mala suerte en el amor últimamente o no? ¿Cómo se le han portado los breas?
3: Sí, pues yo tuve una pareja, pero no era el hombre indicado.
1: Chuta, me la hizo sufrir mucho, ¿no?
3: ¿Ah?
1: ¿Me la hizo sufrir? Ah, qué malo. No tenerlo cerca, no conocerlo, el brea, para darle una zancadura. Ya, mi niñita, oiga, entonces usted quiere una pareja seria, que no me la haga sufrir. ¿Qué es lo que quiere pedirle a esa pareja? Que sea tierno, que la invite a salir. ¿Qué es lo que quiere pedirle para que ellos escuchen los cabros y vean el currículo, que si el currículo les va a servirle o no, pues?
3: Que sean buenos, pues, buen hombre, y que estén dispuestos a tener algo serio.
1: Sí.
3: Eso soy yo, para algo serio, no algo vandaleciando, ni para jugar, nada de eso, para algo serio.
1: Cierto, ¿no? Que se anden pelando y cuestiones, ¿no? Algo, si se van a comprometer con usted nomás, ¿por cierto?
3: Sí, igual algo serio, estable.
1: Oigan, Karina, no, ¿qué edad tiene usted, Karina? Disculpe la pregunta.
3: Yo, 39.
1: Mire, 39, pero está recién pisando la juventud, oiga.
3: Ya. ¿Ya le dejo mi número?
1: Ya, ahora fueron, cabro, fueron Calabi ya. Sí, me dice que ya viene, están sacándolo el estuche. Ya, entonces, algo serio que busca la Karina, que la invite a salir, a disfrutar, a vivir la vida, pues.
3: ¿Ya le doy el número?
1: Ya, lentamente, ya para yo anotarlo ya. También. Pero no, para anotarlo, para llamarla yo, pues, para que. Para darlo para allá. Ya, dígame el número, Karina.
3: 940.
1: Pero le digo despacio, Karina.
3: 940.
1: Ya, y con esa voz, oye, te sale tan sexy la voz, Karina, ¿eh? Ya, 9, bien sexy. Ya, deja dejarle el número. Ya, 9.
3: 4088.
1: ¿Ya?
3: 16-59.
1: Ya, repítalo, por favor.
3: 940-88-16-59.
1: Ya,
3: me hablen por WhatsApp, por favor.
1: ¿Y cómo le van a hablarle por WhatsApp? Si solamente, o sea, mensaje de O.
3: No, porque...
1: Ah, ya. Pero así como allá el pareja, pues chiquilla. Ya, cabrón, ahí la Karina quiere que le inviten al Cerro Pichidegua también para pegarse su clavita en el lomo, hijo. Oye, ya, cabrón, ¿anotaron o no se lo repito yo? ¿Anotaste, gringo viejo? ¿Gordito la fruta? Chico Poncho, Guatana, Nenei e Aguilón Corto. Todos los bravos ahí están, pero atentos, y el pájaro loco para llevar a Santa Cruz a los donos. Ya, llamar a Karina, hablar solo por WhatsApp. Ella necesita una relación seria. Ella quiere algo para alguien que la comprenda, que la entienda, que la escuche, que la acaricie. Ella necesita amor. Usted, amigo, que está pasando por mal momento, amigo, que está con un problema depresivo, que siente que el amor lo abandonó, el capullito está secándose, ha llegado hasta el momento, aquí en la Radio Azúcar, su salvación. Llame a Karina ahora ya, llame a Karina ya, ella tiene las pastillas, no, aquí el pastillo. No, oye, llame a Karina al 940-88-16-58.
2: Sí, sí, sí, sí.
1: Ya al 940-88-16. ¿Qué? Yo voy a meter okay esto. Sintoniza la gente y dalo de nuevo. 940-88-16-59. Dígale que el número se lo dio el gordito la fruta. ¿Ya? Ya, ahí llaman a la Karina. Oye, lo vamos con un temita por estos lados cuando son exactamente las 16:05. Suena por acá a las 4:05. Suena por acá Alanis. Ajá. Hola, mi niñito de ahí de ¿cómo que se llama? Que saludó al tío de la ánima, a Diego, el gorriao.

0: comienzo de mañana de Wendy, que es la original de Chile, cuando son exactamente las 16:09, en compañía de menos capaborcito, el Guado Jacinto, acortándole la tardecita. Lo hemos pasado bien, gallo. Agútame. Ma. Hola, mi nombre es Karina. Necesito buscar pareja. Oye, WhatsAppito también lo llegan por estos lados. ¿Qué me dice por ahí los WhatsAppitos? Échamelo con el guaso. Suéltalo por ahí, porque ya esto nomás.
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0: ¿Qué dice por ahí los WhatsAppitos? ¿Qué dice por ahí mi compa? A él.
2: A usted, pariente, no creo que los amores secos se le hayan pegado en el polerón, po. En las orejas yo creo que se le pegan los amores secos.
0: Oye, quédate tranquilo, que a mí me le van a pegar las coyunturas en los ojos tuyos. Tranquilo nomás cuando te tope por ahí. Oye, nené, cuando te tope por ahí me le van a pegarme las coyunturas en los ojos tuyos, ahí te quiero vete. Y la ojota van a andar por entre medio de las nalgas, deja nomás. Ay, a darte un sangoloteo, dijo. Y por acá, ¿qué dice también mi amiguita, la Helenita?
3: ¿Cómo está? Bien, bien. Está la canción. No le digas a nadie, por fichado, cuídese el Junior.
0: También me dijo la canción y después me dice chao Junior. Luego me confundió con el Junior Playboy. Chao Junior me dijo. Bueno, no me parezco al Junior, pero en Playboy sí, pues un trato de ahí. Saludito, mi cosita más linda. ¿A usted se le pegan los amores secos en el lomo, no, mi cosita más linda? ¿Se le pegan los amores secos, no? Oye, saludito para todos los que están ahí en sintonía, mandando los WhatsAppitos ahí. Yo lo voy a llevar al ferro. No llega nada. 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

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Oye, vaya por ahí a hembra nomás. Estamos aquí encejados con la radio. Usted sabe dónde está la radio Azúcar, aquí donde en el segundo piso. Usted para ahí y pega la mirada así como vamos mirando para allá, para afuera, para la acacia. Y ahí va el al tiro ahí que está afuera parado chicharrón. 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

0: 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Ahí estamos con nuestros auspiciadores que nos acompañan en su programa, que es la original de Chile, ranchereando la tarde y sonando por ahí el 722-83-7890.
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0: yo por aquí, ¿quién por allá? Hola, amigo Alberto Lara, ¿cómo está mi cumpita, mi compadre?
1: Yo pillé pelando con el Quique.
0: ¿Cuándo?
1: Delante.
0: ¿A dónde lo estaba pelando? Yo ni me he acordado de usted en toda la semana, o sea, todo el día.
1: Hablando de la mora, pero a mí no me jodas, todo el día la mora, dígale.
0: ¡Oh! Este es chisme, chisme.
1: ¿Puedo cuando quiera darle la ropa?
0: ¡Oh! Este es chisme, chisme, chisme ya.
1: El Lelo se la extendía en el corredor.
0: ¿A la mora o a él?
1: La Roma
0: es colgada
1: en Leno.
0: Escuchame
1: que
0: me la voy
1: y ellos que
0: quedan acostados. Mire, mire, y dice de aquí llega un mensaje y después ¿quién se la lleva en la moto?
1: Yo no ando haciendo estomago.
0: Mal hablado, mal hombre. Mujeriego, rata de dos patas.
1: ¿Cómo estás, Jacintito?
0: Bien, oiga, don Albertito Lara, aquí viviendo del chisme con usted, po.
1: Sí, me esperan a pelar con el Quique. ¿Cree que yo lo escucho?
0: ¿A dónde? Yo no pelo a nadie, niño. Yo no me acuerdo de nadie malo aquí. Yo soy puro amigo de los amigos. Oiga, Albertito, ¿y usted alguna vez se pegó de esos amores secos algo por ello, no?
1: ¿Cómo?
0: ¿Usted se pegó alguna vez amores secos, algo por ahí, cuando iba a dar una vueltecita al cerro, algo, quedaba con la chalequita cocina o no?
1: No, pues yo no soy para eso.
0: Ay, que me yo, saliste ciútico.
1: Yo soy un carro tranquilo.
0: ¿Ah?
1: Yo soy un carro tranquilo.
0: Ah, el cabrito nuevo, no le ha visto el ojo a la papa, po.
1: ¿Tiene ojo la papa?
0: ¿Ah?
1: ¿Tienen ojo las papas?
0: No, algunos con las papas le sacan los ojos. Pues las papas le sacan los ojos.
1: Póngame la canción, mejor.
0: ¿Ya?
1: Posanca, las dos posancas.
0: Las dos
1: posancas.
0: Oiga, dice por acá mi comadre Elvira que a ella nunca se le han pegado pastitos en la espalda, en el chaleco.
1: ¿Cómo?
0: Mi comadre Elvira dice por acá, oiga, compadre, a mí nunca me le han pegado los pastitos en la espalda, dice. Ya, pa' Alberto.
1: ¿Qué te voy a querer cuenta? Yo me he conversado con ella, pues.
0: Ya, pa' Alberto, cúrrete, pa' Alberto.
1: Ay, te pones celoso.
0: ¿Quién?
1: ¿Quién? ¿Tú sabes qué?
0: ¿Quién se pone celoso?
1: Porque converso con ella, por eso te pican.
0: ¿Pero quién se pone celoso? Dígame, me deja ahí medio prendido. Diga el chisme completo.
1: Su amigo, querido.
0: Pero yo tengo tantos amigos, poñola. Él está, mi papi Quique. ¿No?
1: No.
0: ¿Somos miles?
1: Ay, ay, ay.
0: Ay, ay, ay, como que se clavó. Ya, señor, ¿cuál le pongo las dos posancas?
1: Las dos potrancas.
0: Ya, señor, cuídemele. Somos miles.
1: Buena oreja, murciélago.
0: Chao, no va. Oh, mi gordito, la fruta, eres celoso. Ya, oiga, no creo. Bueno, vamos con un temita cuando son exactamente las 16:22. Suena por acá, oiga, los arcones negros, lengua chismosa. Saludito, don Alberto Lara. Mire el temita que salió justo los arcones negros. Arcones negros, dice la lengua chismosa. Saludito ahí a mi compa Alberto Lara.

0: miércoles, poniéndole esta tardecita. ¡Está en la O, Juan! Oye, cuando son las 16 horas con 27 minutitos, ¿quién puso este sobao aquí hoy a él?
1: Amigo Bertolara, sí, lo estaba pelando ese orejón, lo estaba pelando usted, oiga, lo estaba pelando, yo lo escuché bien.
0: Buen calidad de nomás aguantar conmigo. Al nene. Y por dice pa.
2: Pariente, el número hijo, a Juanito Cere. Tiene todo el hombre. Pa'quítela la mica para allá. Moscardón. Zoom. Y alguna vez sea.
0: Ah. Variado la Bertolara. Pues toma, le están armando la carrera y oye, mis mujeres, vayan mandándome por ahí las que están ahí, oye, para ir saludándola, porque ya viene el temita de mis mujeres, para que se preparen mis cositas palinas. Mándeme por ahí nomás, estoy yo para ir saludándola, porque ya viene el temita de mis mujeres. Los que amo con Alfa Junior, que dice no le diga a nadie, para la Elenita.

0: de la Seara. Le mandamos el saludito ahí a María Elena también. Le mandamos el saludito por ahí a la Rojaita. Le mandamos el saludito a la Susanita.
1: Sí, sí, sí, sí.
0: Le mandamos el saludito a la señora María Fuente. Le mandamos el saludito a la Moniquita Jerez. Le mandamos el saludito por aquí por el lado a la Estelita. Le mandamos el saludito a la Estercita. Le mandamos el saludito a la Norfeita. Le mandamos el saludito a la Maquita. ¿A quién más de mis mujeres que están por ahí? A la Mariguita Correa. Le mandamos el saludito por ahí también, oiga. Le mandamos el saludito a mi comadre Elvira. Le mandamos el saludito por ahí a la Juanita. ¿A quién más de mis mujeres que estén por ahí en sintonía? Él, la Carito Vera. ¿Qué más por ahí a él? La Carito Vera. La Alejandra, para llevar al lado la capital. A la Ale, le mandamos el saludito por ahí. ¿Qué más? ¿Cómo me le dejas pipilé? La baterita. A la amiga de Lee Waymo, le mandamos saludito por ahí a la Anita también, oiga, a la Jacqueline, le mandamos saludito a la Marcelita, ¿a quién más le mandamos saludito por ahí? A ver. Por aquí, ¿quiénes han estado hablando por ahí? La Ale, la Elenita, le mandamos saludito por ahí a la Elenita, también de mis mujeres, le mandamos el saludito por ahí, ¿a quién más? A la Normita, a la Lolita, ¿a quién más? ¿A quién más me la juega por ahí? Ya. ¿Quién más? ¿La Carito Vera? Sí, lo pusimos. A la Luz Clarita. ¿A quién más acá? A todas mis mujeres que están por ahí en sintonía, le ponemos el siguiente temita. Pónganse cómoda, venga para acá, pase para acá. Sí. Oiga, ya anda con todo el chaleco lleno de espinas. Tallaron para el cerro. Pero tiene la espalda y la guatita, po. Anda, ese huertecita, la puta madre. Ya. Paradita mejor para que no me le haya clámele, ¿ya? Ahí. Eso, vaya, anda con las mesas llenas de clunky. Como que estuvo medio más o menos la sala gata por allá por el lado del cerro, ¿vale? Estuvo más o menos la sala gata, ¿eh? Ya, mi cosita, ese es un poquito. Saque ese clon. Eso ahí. Oh, mire, se movió mucho el pelo, le salió una lagartija en remedio. Oh, no. Usted se pasó. Ya, voy a darle la guatita, le voy a darle el besito, ¿ya? ¡Ay, oh, me salió una araña! ¡Ah! Oh. ¡Ah, oh, tiene una araña ahí! ¡No, no le voy a darle nada a la guatita! ¡Tiene una media araña! ¡No! No, mejor en el cogotito nomás, entre cogote y hombro. Ahí va el besito para mis mujeres, cierre los ojitos, ahí, ya, ahí, eso, ahí. ¿Cómo que me le pasó todo el dolor de la garganta con el besito que le mandé, eh?

0: 18 horas en Cádiz sería la preferida. 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
0: 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Oye, ya lo comenzamos a despedir de su programa Ranchereando la Tarde, pero vamos a echarle un poquito agua al buche, a remojar el guagüero, ¿ah? Y ya los amamos en Once con Azúcar. Gracias a toda la gente que estuvo en sintonía de Ranchereando la Tarde. Ponga la tetera, ponga el pancito a calentar, saque el quesito porque ya estamos tomando Once con Azúcar. Así que póngale Wendy nomás porque vamos a descansar 2 segundos. Y ya volvemos por esta orilla, oiga, que es la original de Chile. Saludito para todas mis mujeres. Sigan en sintonía porque seguimos haciéndole al escape en Once con Azúcar hasta las mismas 8 de la tarde. Vamos en break y ya volvemos aquí en tu radio, la original de Chile. Lo vamos con este temita, Los Llaneros, La Frontera y mis dos potrancas, Palpotro Lara.

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1: Las 4:50.
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2: Estamos de vuelta aquí en la original. No me alcanzó ni a bajar el agua por el buche hoy. Pero ya estamos listos para acompañarle aquí en su programa Once con Azúcar, aquí en la original de Chile. Oye, poniéndole buen día y acompañando a toda la gente que llegó a la casita ya de la peguita, pero siguen trabajando ahí en la casita. Oiga, los cabros que están por ahí limpiando la pesebrera. A todos los amigos de la country también le ponemos saluditos esta tardecita, oiga, para la señora que está echándole leña por ahí a la Zulumandra, están ya moviendo la teterita por ahí, oiga, arriba de la, ¿cómo es que llama? De la, ya te dije, ya. De la cocina leña ahí, oye, ya están preparando la oncecita, oiga, para ponerle Wendy. Está como para comerse, ¿qué se podría comer ahora once? Tortilla de recuerdo tiene que ser sagra. Pero de recuerdo, no de mentira. Oye, no, parece de la que pide por Wish, no. A mí me gusta la verdadera tortilla de recuerdo, esa que es durita, esa que hace los yanis para allá para el lado crucero. Esa que hace mi comadre Elvira. Es la que hace la mamá de mi cumpa ahí, el César del Asta, ¿eh? ¿O no? Sí. De esas duritas, así que hoy, como el pan que hizo la maquita el otro día. Súper crujiente. No me voy a estar escuchando porque a mí me va a tirarme la jaula fuerte. Oye, aquí le vamos a estar poniéndole Wendy desde la misma. Todavía falta para las 5. Oye, desde las 6 de la tarde, todavía faltan unos minutos, son las 14:57. Hoy hasta las mismas 8 de la tarde vamos a estar aquí acompañándolo en su programa Once con Azúcar. Para que sigamos capando motor parado, para que servimos nomás, pues, ¿ah? Para que sigamos capando motor parado por estos lados nomás, le pongamos Wendy, lo enseguemos, lo relajemos, lo soltemos. Y vayan haciendo sus peticiones musicales. Recuerden, las peticiones musicales pueden hacérmela aquí, numerito, guaso. Oiga, puede hacerlo a través de llamadito telefónico al...
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2: Oye, al 722-83-7890. O a través de WhatsAppito también puede hacerlo.
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2: Oye, le ponemos saludito por ahí a toda la gente que está por ahí en sintonía. Luchito ya, Yauquén. Le ponemos saludito a Johan para allá para el lado, la Mahue. Le ponemos saludito a Chico Poncho. Le ponemos saludito al gordito La Fruta. Le ponemos saludito a Carlitos de ahí de Carlitos Cáceres, de ahí de. ¿O no? A Carlitos de ahí del lado de Caleuche. Oye, ¿a quién más le ponemos saludito por ahí? Al amigo Zapatero aquí en Las Cabras. Oye, le ponemos saludito por ahí a un amigo, me dicen, oye, por ahí por el lado de donde está una clínica por aquí en Las Cabras, frente a la plaza. Que por ahí el amigo en la radio, pero por Dios, que la tiene toda guaca. Ponerle nomás paterle. Que le vaya bien en las ventas por ahí, pariente. Dígale que, oye, todos los que están escuchando y vayan a comprar ahí, dígale que ande parte el Guado Jacinto. El caballero le va a decirle, no, ese sinvergüenza me dé igual que oso. Igual que oso, ¿no? Oye, así que saludito para el amigo que está por ahí con su puestecito ahí en la area, por ahí en la esquina, que pasé el otro día y los tenía todos guacos. Le mandamos saludito al Zapatero. ¿A quién más le mandamos saludito? Oiga, a don Guillermo, que está medio complicadito. Salud por ahí. A don Guillermo le mandamos saludito por ahí. También a, ¿qué más? A un José Gómez. Que lo que no se toma, se lo come. Oye, a mi taita Albertino le ponemos saludito por ahí. También a mi taita Albertino. A la Juanita Lucero, para allá al lado los cruceros. A toda la gente que lo escuche por allá por los lados, el wiki, oye, tierra natal de este Ocayolco. Una linda y hermosa como una de palmita. A los Nenquén le mandamos saluditos a la gente que me dio crecer por allá por el lado de Nenquén. Y cuando son las 5 de la tarde, arrancamos rancheteando. Va, devuélvete que te pasaste al mar. Mermelada de concha. Oye, le ponemos Wendy, vamos con musiquita, oiga, porque nos vamos con este temita que suenan los Tigres de Parral, la manzana sabrosona, que es la original de Chile, arrancando 11 con azúcar.

0: el programa también, pues, hombre. Tómenlo, el brete. ¿Te crees que... No, pariente, tenemos un orden. ¿Cree que no es nada igual que otro que ensala programa y me cae en el teléfono al tiro? No, pariente, tengo que darle el orden. Tenemos una pauta aquí que tenemos que seguir, pues, pariente. ¿Ah? Sí, pues, ¿cómo avanzar en seco? Voy a ensalar un programa y voy a decir, aló, ¿con quién hablo? No, pues, compañero, tiene todo ya su conducto regular. Ve que lo están escuchando y después lo dan una de champiñones. No, pues, pariente, pues, joder, ¿para dónde me le pasó? ¡Devuelva, señor! 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Échamelo a correr, guaso.
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0: Vamos a ver quién está por esa orilla. Alojamiento, yo por aquí, ¿quién anda por ahí? ¿Aló?
2: ¿Aló?
0: ¿Aló? Sí, buenas tardes. ¿Con quién me enebro por ahí? ¿Con el amigo Clavijo, no?
2: Un saludito a la gente que tiene el café saludado, a Guatemito, que está más asustado que nadie, porque tiene que tomarse la vulcanización, oiga.
0: ¿Qué le pasó?
2: Sí, así que está en malas condiciones, Guatemito está... Dice que los antiguos, porque está muy asustado, le... Lo amenazaron
0: de
2: quemarle la
0: burca. Oiga, le amenazaron a quemarle la burca. Oh.
2: Un saludo para él y un saludo para toda la gente que escucha menos uno. Y para su hijo, para su papá Hugo.
0: ¿Ya?
2: Y su taquita Albertino.
0: Ya, pues, amigo Clavijo, ¿cierto?
1: ¡Ay, ay!
0: Sí. Ya, pues un gusto escucharlo por esta orilla también, pues, pariente. Oiga, en serio, que Aguatana, uy, va a salir el humonero ahí, sí, pues.
2: Ya.
0: Oiga, tiene que tener cuidado, Aguatana, porque ahí al lado donde está él también tiene la vulca, ahí hay alto calor.
2: Pero el caballo de pata blanca, porfa.
0: Ya, ahí le va a ponerle el caballo de pata blanca, ya.
2: Ya, papiestito.
0: Cuídemele, pariente, saludito, vaya para la gente al lado de las pichidewas.
2: Ya, sigue
0: a toda
2: la gente de la Torina.
0: Chao, chao. Ahí le mandamos saludito por ahí a la gente de la Torina, oiga. Ahí le mandamos saludito a la gente de la Torina por esos lados, para el lado de las pichidewas. Guatán, ¿es verdad que te amenazaron? Guatana, dime nomás, ¿es verdad que te amenazaron que te querían quemar la burca? No, Guatana, no. Eso es para que muráis en la rueda. Es para que muráis en la rueda, dice. Oye, por acá dice, hola, muy buenas tardes. Espero que te encuentre bien, don Jacinto. ¿Me podría enviar un saludito a La Esperanza, a mi negrito René del Carmen? Paredes, que me tienen las paredes. La tiene entre paredes y paredes. De parte de su negrita, Andrea, que lo quiere mucho, cantidades. Qué bonito es el amor. Ay, qué bonito hacer el amor, ahí llegando los primeros whatsappitos a esta tardecita en su programa 11 con azúcar. Le ponemos musiquita, oiga, lo vamos con este temita que nos pidió por ahí, oiga, para los capibaras. Ahí que nos pidió para los capibaras, por ahí el PJ que han ya con rumbo a la casita, mi compa, oiga. Lo quedamos con grupo Zumba de Primo que dice El Tatú.

0: Jacinto. Sí, el guaso Jacinto, solo por la original de Chile.
1: Oye, ¿cuándo son exactamente las 17 horas con 13 minutitos? Suena para mi compa Guatana, que está amenazado, dijeron. Que también ahí en la burca le cambia la herradura a los caballos que pasan por ahí para el lado, dijo.

está jugando a ir a la playa. A bañarse con bikini a esta hora, ya hace unos piqueritos, con bikini. Con colalé. Oh. Después, por Dios, que no, cuando visitémonos en el verano y no dan ni ganas de llegar a enjuagarse después a la caña, pues. ¿A dónde haya caña vos, piñetos, si apenas llegáis a arrendar una pieza? Sí, si apenas llegáis a arrendar una pieza, estáis quebrándote que llegáis a la caña. Oye, poniéndole buen día, aquí en la original de Chile, tu radio azúcar, recuerdo. Oye, ayer les di el tips. Oye, ayer le iba a darle un ¿cómo que llama? Un remedio para pa los añones en la oreja. ¿Se los di o no? No, se los di mal. Gringo viejo, ¿se los di o no se los di? ¿O quiere que se los dé? ¡Guatana! Oye, ¿cómo no? Que creo que le quieren quemarle la vulca porque ahora está vendiendo. Creo que está vendiendo papas fritas, guatana, oye. Es verdad que estáis vendiendo papas fritas, oye, guatana. Pues saludito para todos los que van ya camino a la casita, que salieron ahí de la peguita, oye. Le mandamos un saludito a todos que van ya con de regreso por ahí los operadores de maquinaria pesada. Oye, el sobao, el Nico Fruy anda perdido, oye. ¿O estará con el... ¿Cómo que se llama? Con el Omar Ojeda, están apareándose. En esta fecha no se aparean los... ¿En qué fecha se aparean los operadores maquinaria pesada, oye? ¿En qué fecha, oye? ¿Cuánto se llama? ¿En qué fecha, oye, PJ, se aparean los capiara? Pues saludos para los que están en sintonía por ahí, oye, para todas las señoritas, las damas que están...

0: Sí, para los abuelitos que están delicaditos, salud. Le ponemos un saludito grande por ahí también, ¿ya? Para esa gente que somos su compañía por ahí, oiga, y que están en la camita ahí, pero la radio no le falla al lado. Que dicen, pónganle Ocayerto que escapa, pónganle Ocayerto. Que escapadores, la pargata la hambre púa. Pónganle, dice. Oye, poniéndole Wendy, recuerde, oiga, se comunica con nosotros marcando por ahí la línea telefónica. ¿A qué numerito puede llamarnos? Al 722-83-7890.
1: Llámanos al 722-83-7890.
0: O al WhatsAppito más 569-8170-5006.
1: Más 569-8170-5006.
0: Ahí puede pedirlo su temita, puede mandar un saludito, algo en especial a un amigo, a alguna amiga que está de cumpleaños. Le pone por esos lados nomás. Oye, vi una. ¿Quién está de cumpleaños hoy día? Alguien parece que está de cumpleaños. Voy a preguntar. Si está de cumpleaños o no está de cumpleaños hoy día. Voy a preguntar. Ya. Oye, poniéndole buena música aquí en la original de Chile. Cuando son las 17 horas con 20 minutitos, 17 horas con 20 minutitos en Once con Azúcar, suena el gran Antonio Aguilar que dice: ¡Ay, Juan Valenzuela! ¡El poca pilcha! Saludito para Ololo, para la Carmenfeita, saludito para el Peito, para el Monturero. Le ponemos saludito por ahí a la familia Valenzuela, al Nairo Limi. Y los quedamos con Antonio Aguilar, el ojo de vidrio.
2: Ahí les va la historia del viejo Prieto Bigotón que se llamaba Porfirio. Apodado el ojo de vidrio.

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1: Estamos escuchando el ojo de Viri a esta hora cuando son las 17 horas con 24 minutitos. Vamos a ver que está por ahí en esa orilla, marcando por ahí el 722-83-7890.
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1: Aló, yo por aquí, ¿quién anda por ahí?
2: Muy buenas tardes, menos mal que contestan, pues uno se aburre de llamar, ya que no lo escuchan por el radio, tienen que estar hablando por teléfono y ni la pescan.
1: ¿Perdón?
2: Sí, compadre, no tenga nada con que perdón aquí.
1: Comadre, me viene a patearme la jaula, ¿ah?
2: Sí, no voy a patearla porque gracias a Dios que está lloviendo, gancho, aquí.
1: ¿A dónde está? ¿Para dónde anda metida usted, oiga?
2: Aquí en mi casita, porque en Santa Costa lloviendo, padrito.
1: ¿En serio que está lloviendo?
2: Por el favor de Dios, no me gusta mentir a mis amigos.
1: ¿Y la sopaipa?
2: Mañana la sopaipa. Hoy es muy tarde.
1: Es muy tarde para hoy día, para el jueves, y mañana hay sol, va a vender. Ve que dicen que cuando llueve. Mire que dicen que ahora que la sopaipa hay que comerla. Cuando yo como sopaipa todos los días.
2: Mentira, hay que hacer cuando uno quiere y cuando uno tiene hay que ponerle al tiro,
1: ¿no? Cuando quede uno nomás hay que ponerle al tiro a la sopaipa, ¿cierto?
2: Tengo nomás, que la cuestión que aquí, que mañana uno quiere y que mañana.
1: Esa mujer linda, ¿cómo dice? ¿Se rompe o se raja?
2: Me rajo como quiera la compadre, quieta.
1: Tómenla, comadre. Oiga, comadre, Denate le hacía una pregunta yo. Usted, cuando iba para el cerro, ¿le pegaban los amores secos en el espinazo, no?

0: zapatitos, qué sé yo, y toda la cuestión. Pues vaya cuando estaba con la espalda llena de todo.
1: Bueno, pero ¿qué? ¿Buscada de punta, buscada de espalda?
0: Como quería, yo me volví a todos lados.
1: Oh, esa mujer linda, oiga, los días que la dan vuelta para los buenos y para los otros lados.
0: Para
1: todos lados,
0: ya se
1: aguantaba,
0: si no, ahí nomás.
1: Tómese, o sea, se llenaba de amores secos la guatita y el espinazo.
0: De todo un poco, no le digo que todo, nada, cuestión que aquí, que allá, no, ¿para qué andar escondiendo, si es verdad?
1: Oiga, y en, usted la llana ahí al... ¿Cuánto al salto? Ra, ¿cuánto el salto? Ra, no, ¿cuánto?
0: ¿Salto el agua?
1: Ahí la llana usted, po.
0: No, aquí es peligroso, no hay que ir, después uno se cae para abajo.
1: Sí, porque para arriba no puede rebotar.
0: No, porque mi tonta, oiga. Oiga, hay que salir para arriba nomás. Oiga. No hay que subir para arriba, hay que ir para abajo nomás.
1: Sí, bajito. Entonces usted... quería decir que salían por el lado la orillita.
0: Al lado de la orejita, por ahí.
1: Ay, oiga, ¿y le, y le queda o no el pelito con clonque?
0: No, le salía el clonque, por Dios, que claro, fuerte, compadre.
1: ¿Quién?
0: Los clonques.
1: Ya.
0: Oye, ¿de qué estamos hablando?
1: El respeto, comadre, el respeto, comadre.
0: Eso mismo digo yo,
1: compadrito,
0: respeto, ¿para dónde está?
1: Oiga, comadre, Alberto Lara, de Nantes, dijo que él le quería sacarle los clonques de la espalda, dijo.
0: No lo creo, no lo creo, ¿verdad? Capaz.
1: Usted dijo, comadre.
0: Es que le pega a las mujeres de allá, por eso no es capaz para mí.
1: Ah, ¿no es nada capaz para sacarle los clonques del lomo a usted?
0: No, no, nada, no vamos a sacar el clonque a mí porque tiene una mujer para allá, así que no.
1: Pero la verdad, la verdad, la verdad, comadre, hablemos de comadre, compadre, para esa yeguita chilotita, no es nada capaz de sacarle el clonque de la espalda entonces.
0: No, no es nada capaz.
1: Ya. Porque después dicen para acá, guaso, andáis con chisme y todo. ¿Usted dijo, sí o no, que no es capaz? No es capaz, pues.
0: Porque después le pega a las mujeres de allá, si lo digo yo,
1: y
0: lo vuelvo a repetirlo.
1: Ya, y el gordito, la fruta, ¿será capaz de sacar el clonque o no?
0: No sé, el gordito, la fruta, pero mi amigo Alberto Lara dijo que no era capaz para mí porque después le pegaba a las mujeres de allá.
1: Ay, oh, pero el gringo viejo dijo que le prestaba ropa, po.
0: Pero es que no, porque tiene que arreglarse la salida para que saque los clonques, don Alberto.
1: Ay, ay, ay, gallo, que le patearon fuerte la jaula a mi compa Alberto Lara y después me echan la culpa que yo soy el que escapo. Yo nada que ver, usted hijo con aire, yo nada que ver.
0: ¿Pero quién está haciendo que escape? Usted, pues, compadrito, con todo respeto.
1: Mi... Ya, póngale nomás. Oiga, con aire, ¿quién va a saludar esta tardecita?
0: Quiero saludarla ahí a Guatanita, a un joven que siempre me saluda.

0: estaba diciendo usted?
1: Sí, bastante, creo que lo tienen amenazado. Eso le pasa por andar sacando clon que no son lado.
0: Sí, creo que quería venir a sacar clon que para acá, para este lado. Creo que no juega más, creo que no lo aguantaron.
1: ¿Cómo, Aire? Usted dijo, yo no hizo nada. ¿Usted acuerda que dijo, yo no hizo nada?
0: ¿Quién está tirándolo? Usted,
1: pues. ¿Qué le estoy tirando yo? El respeto, comadre.
0: No, respeto, compadre, pero usted está tirando la lengua. Yo como no callo nada, yo lo largo nomás.
1: Ya no me tire nada a mí, así porque me duele, ¿ya? Ya, comadre, saludito para... Somos miles. Mire, a él, espere, escuche, comadre. Mire, a él dice por aquí, a él.
2: Por Dios, la señora caguinera esa. ¿De dónde salió esa señora caguinera?
1: Por Dios, la señora caguinera, dice. ¿De dónde salió la señora, lo que dijo Guatana?
0: Importa, dígale que no importa que sea
1: esa guinera,
0: que sea
1: el asentamiento,
0: ya que le haga
1: más conde,
0: para decir las cosas.
1: Oh. Ya, muy bien, comadre, ese es mi comadre,
0: Gaby,
1: ya.
0: Un saludo para todos esos viejos chismosos también, dígale.
1: Ya, nómbrelo, po. No es nada capaz, po, nómbrelo, po.
0: Aquí, en primer lugar, es mi compadre, con todo respeto. Después llega Guatanita.
1: ¿Ya?
0: Después viene el amigo Quique.
1: ¿Ya? Ya dijo que que también era caguinero.
0: El gringo, el amigo gringo, todo eso, ¿ya?
1: El gringo viejo.
0: El nené.
1: Viene
0: el amigo de allá de Peralillo.
1: El Wirse.
0: Claro, todos están bien, así que no hay nada en tu lado, ¿ya?
1: Chico Poncho anda
0: por allá, por las nubes, anda paseando
1: a Maravilla. Tómenlo, no, hijo, yo los brea, ¿cómo? ¿De dónde sacan tanta plata? Oiga, y a mí me alcanzaron apenas para las pastillas. ¡Puyo! Ya, pues, compadre. ¿Y qué le gustaría que le pusiera? ¿Con respeto, sí, pues?
0: Con respeto, compadre, póngame la moneda.
1: Las monedas.
3: Oye, Jacinto, no hay que
1: ir mal
3: al
1: entidito,
3: hombre.
1: Oiga, mire, escuche, espere, comadre, dicen por aquí, a él, que dicen por estos lados, a él, espere.
3: Oye, Jacinto, ¿qué? No hay que ir mal al entidito, hombre. Soy tú el que te deja hociconeando ahí.
1: ¿Escuchó, no, comadre? ¿Escuchó, no?
0: No escucho nada, compadre. Repítamelo, por favor.
1: Dijo por ahí la Rosita de ahí de Pupilla, dijo, yo le tengo fe a tu comadre Elvira, que es al agua todos los bocayertos, esos habladores. Eso dijo, como usted no escuchó, yo lo repito.
0: Oiga, pero ¿qué va a mandar con Santo Tapao? Que hay que decir la verdad. Cuando sí. Una habladora hay que hablarla nomás. Y cuando los hombres son habladores también son iguales. Así que no se hagan nada hablando.
1: Eso es lo que está diciendo la Rosita ahí a Pupilla. Como usted no escucha, yo le repito, ese es su comadre Elvira, ya. Que yo al agua a todos los habladores, a los chismosos, eso mandó a decir.
0: Ya, dígale a la Rosita que saludo también, dígale, así que no. ¡Ay, ya, se callan las escuchones! ¡Pero! Un saludo para la Susanita, para todos los chiquillos que lo escuchan, ¿ya?
1: Somos miles.
0: Sí, la Luperito ahí, así que, ay, póngale nomás, es que los viejos chismosos y las viejas, no estamos ni ahí, yo no estoy bien.
1: Ah, que no tienen ni un brillo para sacar clon, que es lomo.
0: No, compadre, no han podido sacar este clonquito.
1: No, el clon que más o menos dijo el otro.
0: Una vez que hizo un gallo, pero se le cuela la yegüita encima, así que no fue capaz. Oh.
1: Ya, compadre.
0: Ya, compadrito, ve que me hace escapar pura mierda nomás.
1: Oh, amarilla.
0: Importa, póngale lo que quiera, nomás. Saludos pa'.
1: Le voy a ponerle el clon, que va, o sea, que qué tema le pongo.
0: Póngale lo que quiera nomás. Saludos al amigo Quique, dígale.
1: Ya, pues, compadre, cuídame, chao.
0: Chao, compadrito, se escapa pura porquería. Chao nomás.
1: California, mamá. Rosa María. Es la Rosa María, Rosa Elvira, mamá. ¿Qué dijo la Rosita? ¿El qué dijo por ahí?
3: El primero sí con soy vos, Jacinto. Mírenlo, echándome la culpa a mí. Yo defiendo la Elvirita, hombre.
1: No tenerte cerca porque te dejo enredar el clonque. Ya. Oye, nos vamos con un temita por estos lados cuando son exactamente las 17 horas con 34 minutitos. Suenan los diamantes de pura piel, dice Amor, perdóname, aquí en la original, tu radio azúcar.

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2: Oye, poniéndole pura leña, ruedas de tardecita. Seguimos en Once con Azúcar cuando son las 17 horas con 39 minutitos. Suenan los halcones reales y la venganza de María. ¡Oye!

0: poniéndole buena música. Ahí estamos escuchando La Venganza de la María. Buen tema por ahí, oiga. Cuando son las 17:43, aquí en la original de Chile. Seguimos acompañándolo. Oiga, ¿usted la ajo, yo no? Tengo las patas negras. O sea, el A. Oye, saludito para mi amor ahí, la mujer que tanto me ama, que cuando paso por ahí por Pupilla me piropea, me grita, eres lo máximo, te amo, te adoro, Jacinto, eres mi amor. El otro día estaba mi suegro Juaco por ahí con una motosierra, está. ¿Qué está haciendo cortándole leña a usted, yerno, para que venga a calentarse aquí con la cabra, me dice? Yo no necesito la leña para empezar a calentarme. Ahí está mi suegro Juaco con la motosierra ahí. Saludito para la Rosita por ahí, por el lado de las Pupillas. Ahí va la Rosita, le mandamos saludito por ahí. La más fra de las fra. La máquina indomable. El único que la ha domado ha sido el Guaso Jacinto. Oye, poniéndole Wendy aquí en la original de Chile, recuerde que lo acompaña nuestro fiel auspiciador que hace posible su programa aquí en la original de Chile en 11 con azúcar. 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Recuerde, oiga, se comunica con nosotros marcando por ahí, quiere mandar un saludito, algo en especial hoy día, póngale por ahí nomás, oiga, el llamadito, ¿a qué numerito? Al 722-83-7890.
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0: Y el WhatsAppito.
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0: Un saludito para los amigos plomos de allá de Codao. ¿Qué? Al chico Mateo también le ponemos un saludito por ahí al chico Mateo, vaya para el lado Codao. Y también, oiga, al Tarzán de Codao, al Tarzán de la Ánima, al Jorge, al Potro Cabrera, que creo que le dicen el Tarzán. El Tarzán Cabrera del lado de Codao. Que creo que es un mascota, no son los monos, son los. Oye, ya cuando son las 17:47, nos vamos al primer corte publicitario, que es la original de Chile. Nos vamos con este temita que dice Antonio Río y la gata, aquí en tu radio Azúcar. Así como gato me va a dejar rajuñado la Rosita cuando me pillo.

0: 5:51.
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0: regresamos de la pausa.
1: ¿Regresamos de la pausa?
0: Sí, hemos regresado. Ahora sigue con nuestra programación musical de la original de Chile. Estamos de vuelta. 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
2: Estamos de regreso cuando son exactamente las 17 horas con 54 minutitos. Suena JP y su banda llanera, el 069. ¡Oye!

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3: Oye, ahí estamos escuchando JP y su banda llanera cuando suenan por esta orilla. Oiga, las 17:57. Oye, ya comienza a oscurecérmele, empieza a ponérmele. Ya no me dejé el chico afuera. Ya no me dejé el chico ahí afuera donde está más oscurecido, oye. Ya no me empieza a ahorrarme el chico en la noche. ¿Sabes que tengo el chico negro yo? El chico mío es negro, usted. En la noche, poco bebé, puta madre. Ya, oscureciéndose por aquí, por la orilla de las cabras, oiga, cuando son las 17 horas. Oye, aquí no está lloviendo, no lo creo. Por lo menos aquí no sé qué llueve, pero mi comadre Elvira dice que está lloviendo para allá, oye. Para el lado de Santa Cruz, el amigo allá de Santa Cruz, los amigos Zapata, está lloviendo, ¿no? Ahí churrasca mojado, ¿no? En serio, estará lloviendo para Santa Cruz, para allá, para el Wiki, para mí, estará lloviendo también para esos lados. Y está al lado, ¿cómo nos va a llover para acá también? Oye, cuéntenme si está lloviendo por ahí en algunos lados, porque según mi comadre, luego está dentro de la ducha, la soba. Para mí que está dentro de la ducha, mi comadre Elvira, y dije, está lloviendo. No creo nada, yo. Oye, cuando son las 17:58, suena por ahí el 722-83-78-90.
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3: Aló, yo por aquí, ¿quién anda por ahí?
4: Sueña, despierta, me está lloviendo.
3: ¿Qué?
4: A lo mejor pegó alguna estendue y le cayó, salía la cara, va que está lloviendo.
3: Oh, no le patee nada a la jaula, pariente. No le patee nada a la jaula, que mire que lo dejó bien puesto usted por aquí.
4: Sí, nada más, claro, que le está escuchando, pero está escapando.
3: Siempre me meten a mí, señor Jonah, que él.
4: Sí, que el Berto Lara, que los clonques.
3: Ella dijo que usted no era capaz de sacar los clonques, po.
4: ¿Qué clonques tiene?
3: Dijo que usted no era capaz de sacar los clonques porque lo mandaban las mujeres por ahí por el lado de Pichidegua. Eso dijo ella, Jonakel.
4: Tengo todos los clonques aquí a las viejas, yo.
3: Ah, él, por desconcleador. Él, el segurito, dijo la comadre que no era nada capaz de sacarle los clonques ahí.
4: Está lloviendo, mira, me gusta el nombre que yo salí de la casa, está lloviendo y está chupando.
3: Ya, patele la jaula nomás, encalíese nomás con ella, encalíese. Si yo no hice nada, yo, ella fue la que dijo.
4: Por Dios, ahora me gusta cómo hablo a Guatana, que hubiese bajado los dos pelambientos.
3: Los tres dijo Guatana que usted también era copuchento.
4: No, yo soy un caballero.
3: Guatana dijo, ahí se juntan bien, dijo.
4: No, mi Guatanita no habla de mí porque yo no hablo de él.
3: Bueno, ¿y cómo dijo ahí que usted era copuchento?
4: Pero él dijo que usted era los copuchentos.
3: Dijo clarito, Alberto Lara, el que viene
4: no,
3: está
4: dando. No, dijo nada.
3: Ah, bueno, ya, entonces no, po.
4: No.
3: Ya, pues no, pues si dijo que no, pues yo estoy mintiendo entonces.
4: Ya, está mintito. Póngamele la canción, la viejo como sienta.
3: ¿A mi comadre Elvira?
4: Sí.
3: Chao, potito de botella. Se dan cuenta que a uno al que lo meten en enredo, yo aquí, ¿qué función cumplo? Recibir el llamado, comunicarme con ustedes, pero en ningún momento a mí me gusta el chisme. Los demás son los que inventan. ¿Y a quién agarran después? A mí.
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5: Sí, guaso, está lloviendo por acá, lloviendo delgadito, no fuerte, está lloviendo aquí en Santa Cruz, pero a puro chispazo, como dicen por ahí.
3: A lo mejor la nube tiene los cables pelados, pu. De tener los cables pelados, la nube, ¿cómo está lloviendo a puro chispazo? A él, ¿qué dice por acá? Alberto Lara, le dicen. A ver, vamos a ver, ¿eh? Por acá, ¿qué dice?
6: Oiga, compadre, dígale al Albertito Lara, lo está escuchando, dígale que no se escalille mejor, que se quede calladito mejor, dígale. Yo no soy nadie, Jacobuchete, cuando tengo que decir algo, se lo voy a decir a él mismo. Por el radio o en persona, dígale. Nada de cuestión. Aquí los que escapan es usted, él y el Guatanita. Y la que le sigue después. No sé quién será, pero yo no me escondo cuando quiero escapar. Dígale que no se encalille mejor.
3: Yo quería ir a escuchar a Alberto Lara. Ay, ay, ay, llegáis a tiritar con la comaire. Llegáis a tiritar con la comaire. Y el toro, ¿qué dice él? ¿Qué dice por ahí?
7: ¿Qué le pasa con el guatana, vieja cumuchenta?
3: ¡Oh!
7: ¿Cómo que se está bañando en la ducha y está viviendo para allá? ¡Pero hambrienta!
3: Oh.
7: ¿Qué le pasa con el guatana, vieja cumuchenta? ¿Cómo que se está bañando en la ducha y está viviendo para allá? ¡Pero hambrienta!
3: ¡Oh! Alberto Lara le dicen el visa, el bisagra, dice. Si no está en la puerta, está en la ventana, dicen por aquí. Tome, ¿ves? Si a mí me echan la culpa después, cárguenme los dados a mí nomás. ¿Por acá?
5: Está lloviendo suavecito nomás.
3: Ah,
5: suavecito, eso quiere decir. Se me fue la onda. No estás tan feliz. Delgadito.
3: Delgadito, suavecito, finito.
8: Rosa María. Unicornio, mamá.
3: Ay, ay, ay, Alberto Lara, cuando mi comadre Elvira habla, ¿y qué habla, Pocayo? Y va encima va y le dedica a la vieja cabuinera ahí como que le cardió fuerte, sí, como que le cardió fuerte. Y Guatana pateándole la jaula por el otro lado a mi comadre Elvira. No, si aquí son bravos para el chisme y a mí me meten al medio.
7: ¿Qué le pasa con el Guatana, vieja cabuchenta? Todo porque se está bañando en la ducha y dice que está lloviendo para allá. El hambriento.
6: ¿Y qué, pel hambriento? Mejor que te calla, guatanita. Que a ti te quedó grande la yegua. Porque tu papá ya llegó a sacar de los clones, creo, de la tusa, ni menos de la cola.
3: Mi señor, por Dios, que se pusieron chismosos. Qué manera de gustarle el chisme. Uy, yo mejor me quedo callado. Yo no me meto nada en esta pelea de perros grandes.
7: Ya, y a ti, viejita, que te quedó grande el pozo. Te quedó grande el pozo y te le quedó dormido.
3: Agútame, mamá. A mí no me gusta el chisme. Yo estoy escuchando nomás, cabrón. Yo estoy escuchando. Ustedes son los que están ahí dando. ¿Qué dijo Guatana? ¿El qué dijo?
7: Ya, y a ti, viejita, que te quedó grande el pozo. Te quedó grande el pozo y te le quedó dormido. ¡Ah!
6: ¿Y qué, pelambrienta? Mejor que te calla, guatanita. Que a ti te quedó grande la yegua. Que tu papá ya llegó a sacar de los clones, que creo, de la tusa, ni menos de la cola.
3: ¡Oh, ya, gallo, que están bravos para el chisme, oiga, vos! Oiga, dice por acá, Guaso Jacinto, pregúntele a mi pariente Guatana qué está haciendo en el camión anoche como a las 7:30 con el camionero. Ahí en la busca de él. Oh. ¿Ah? Oiga, Jacinto, pregúntele a mi pariente Guatana qué está haciendo en el camión anoche como a las 7:30 con el camionero ahí en la busca. Guatana, por eso estáis de papas fritas. Por eso estáis de papas fritas, Guatana. No me le está dando colación a los camioneros. Porque, que son chismosos, oye, pero si no se les puede ir una, están al pesque.
6: El guardadita creo que está acostumbrado que le llueve en la ducha, por eso. Aquí están lloviendo de verdad, pues. Dígale que está donde puede venir a tomarse la lluvia de la ducha, dígale.
7: Ya, y a ti, viejita, que te quedó grande el pozo. Te quedó grande el pozo y te le quedó dormido. ¡Ah! Y a esa señora me quedó, se la dio de masajista, de rodillo, y creo que la patearon.
3: ¡Oh! Ya, vámonos con un tema hoy, porque... El chisme se desbordó. Oye, nos vamos con los Tigres del Norte, que dice, ni parientes somos, dice. 18:06 en su programa 11 con azúcar.

0: 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Oye, poniendo la cuenta que la original del Chile cuando son las 18 horas con 9 minutitos, oye, 18 horas con 9 minutitos, oiga, ¿qué decía por ahí? Ah, oh, pero está aquí el chisme, ¿qué hace pariente?
1: A mí no me la ha quedado ni un pozo dormido para que sepa, mi amigo, ¿no? Como usted, que usted tuvo la yegua en la mano y se le escapó, po.
0: Ahí tenés guatana, ahí tenés sal para que le sea el limón, toma. Ahí tenés sal para que le sea el limón, guatana. Que dijo por acá mi compa que te haya visto como con un camionero arriba de la cadena, el camión a las 7:30. ¿Qué hacía con el camionero ahí en la burca? Toma. Ahí tení. ¿Eso es lo que quería ya escuchar?
1: A mí no me la ha quedado ni un pozo dormido para que sepa, mi amigo, ¿no? Como usted, que usted tuvo la yegua en las manos y se le escapó, po.
0: Agüita a mí. Más. 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
0: Vamos a ver qué está por esa orilla. A ver, vamos a ver qué está por ahí. ¿Aló?
3: ¿Aló, hijo?
0: Sí, ¿con él? ¿Con quién me neuro por ahí?
3: Con su papi, ¿no?
0: Hola, papi, ¿cómo está, Moñol?
3: Feliz, contento, oiga, salí para afuera recién, estaba cayendo una gotita de agua y me metí a tiro, parece como un ratón cuando lo corretean los gatos. Pues.
0: Y apuesto que el ratón agarró un gato negro a la pasadita.
3: No, le digo que era un ratón, pero feo.
0: ¿A quién le dijo así? ¿A mi papi?
3: No, me quiso reír. Usted sabe que yo te nunca le he faltado respeto.
0: No, papi, sí sé. Oiga, ¿le ha puesto qué número vamos, paré?
3: Oiga, ¿sabe que estoy tan contento? Vino mi vecina.
0: ¡Oh!
3: Me trajo un sartén lleno de pepillas pasadas.
0: Mire, qué güey. ¿En vino?
3: ¿Por qué? No, espera, deja terminar.
0: ¿Ya?
3: Y es que ella sabe que ellos siempre me quieren a mí, si lo que no me quiere a mí, la que no me quiere a mí es la hermana de ella, la que era mi señora.
0: Ah, ya,
3: pero
0: o sea,
3: ella me quiere mucho a mí porque saben cómo soy yo.
0: O sea, ella es su cuñada.
3: Sí, pues mi cuñada y comadre.
0: Ah, ¿y cómo dice la vecina?
3: Pero si vive aquí, va al ladito.
0: Ya, pero entonces dígame, mi comadre, mi cuñada o mi ex cuñada, pues.
3: Bueno, es de todo, ya.
0: Ya, ¿qué le juegale su maipilla pasa? ¿Qué le juegale?
3: Mi comadre.
0: Ah, ya.
3: Y cuñada.
0: No me le pase, es cuñada.
3: No, digamos tema nomás.
0: Ya.
3: Me dieron ganas de llorar, señor.
0: No, si se no quiere llorar,
3: es que
0: papi.
3: Yo no tengo que me haga una su maipilla, qué sé yo. Ella entenderá, y padre Luz,

0: ¿Y cómo se llama la comadre?
1: La Julita.
0: ¿La Julita?
1: La Julita Ugalde.
0: Ya, pues le ponemos un saludito por ahí, por ir a dejarle su vaipillita, mi va. Papi, si quiere...
1: Estamos aquí en el tuyo, aquí en Pichireo.
0: Ya, oiga, papi, si quiere llorar, llore, pues sí, ¿qué va a ser más hombre, menos hombre? Porque no llora, llore nomás, aquí está su hijo.
1: No, llore. Pues, llorando uno no va a ser maricón.
0: Ah, amarilla, doble amarilla, roja, pasada.
2: No, no,
0: señor, yo soy el árbitro.
2: ¿Por qué se
0: no, señor? Oiga...
1: No, papi. Uno llena de alegría, de querer también.
0: Pero no lo escucho llorar. Igual.
1: Yo estuve hablando con la Herminita poquito rato.
0: Dijo que era cabuinero.
1: Qué linda que trabajadora.
0: Dijo que era cabuinero.
1: Se la manda feliz a la visita linda esa también, puta. Qué linda mujer esa también, niño.
0: Luego quiere sacarle los clonques.
1: No, ¿por qué? Sí. No tengo por qué sacar los clonques. Yo sé que viene sin ni uno.
0: Oh. Ah, ya se lo han sacado en otro lado.
1: No, se lo saca Alberto Lara.
0: Ay, oh, ¿cómo dijo ella?
1: Dígale a Alberto Lara.
0: Ya, dile nomás.
1: Que vaya a comprar pomelo.
0: Oh, ya, ese
1: dígale
0: sí.
1: La firma.
0: Ya, yo le voy a decirle que vaya a comprar pomelo.
1: Ya, no vamos a entrar en detalle porque sabe.
0: Ya, yo lo voy a...
1: Dígale, ¿cómo están los pomelos?
0: Ya, yo lo voy a decirle por aquí, taita, ya.
1: ¿Me puedes poner una cancioncita?
0: Ya, la sopaipilla.
1: Sí, no hay canciones de sopaipilla. Mira, mi hermano le dice sopaipilla, potito.
0: El potito pasado, sopaipilla pasado por potito. Ya, papi, ¿cuál le ponemos?
1: Toca la canción para el puta Paco que quiere la sota de oro.
0: Ya, la sota de oro.
1: ¿Cómo ya lo azotaron ya?
0: Oh, pues están bravos para chisme, oiga. Ya, señor, ahí le voy a ponerle la sota de oro, cuídemele.
1: Ya, el saludo para el Mutil Azul.
0: Ya, somos miles.
1: Sí, porque si te soy chela la hora.
0: Ya, chao, chao. Ay, que están bravos para el chisme hoy día, gallo. Y yo escucho nomás, yo no me meto ni una cuestión.
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0: ¿Qué dice por aquí? ¿Qué fue lo último que dijo Guatana? El Guatana, ¿qué fue lo último? Me le perdió Guatana ahora, oye. ¿A dónde me le quedo metido a él? Aquí está Guatana, él.
4: Pero a mí no me van a dejar. Y otra rotita dijo, ay, no, no quiero. Ya, después le hacimos, después le friego la rodilla.
0: Oh, ahí te pasaste, Guatana. En serio, comadre Elvira, que anda brava para el masaje. En serio, comadre Elvira, yo no tenía idea. Si no le había pedido que me hiciera un masaje en el huerguero. Con respeto, sí. Ah, está de masajista. Ya, lo vamos con este tema que le dedicó el amigo Alberto Lara. Como que la jodió aquí dedicarle. Comadre Elvira, si está escuchando, el Alberto Lara le dedicó este tema. En Brujo Ranchero, la vieja cagüinera. Cuando son las 18 horas con 18 minutitos, aquí en su programa 11 con Azúcar junto al Guado.

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2: Oiga, poniéndole Wendy cuando son exactamente las 18 horas con 25 minutitos. Seguimos acompañándolo en once con azúcar. Oscureció total aquí en las cauras. Neiro, Neiro, Neiro, Neiro, como el WhatsApp. Oye, Neiro, como el Neiro WhatsApp, aquí la cosa. Oye, ay, Estela, oye. Pero aquí no llueve nada. Voy a decir que está lloviendo para allá, para Palmilla, también está lloviendo. Di la verdad, Margua, di la verdad. Dile la verdad. Oye, por acá llegan WhatsAppitos. A ver qué dice por estos lados los WhatsApp que me encajan por acá. A ver qué dice.
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2: Hola, Casinte, que yo vi también al Guatana con el camionero en la Vulca. De chef lo tenían. Guatana, te están viendo todo. ¿Qué está pasando? ¿No tenés privacidad? Y por acá mi comadre Elvira, ¿qué mandó a decir?
3: Miguel Alberto Lara, que lo pillaron, lo echaron al agua, el pozoito, diga. Oiga, compañerito, ¿y qué cree que Guatanita cuando quiso dar un masaje?
2: ¿Ya?
3: Creo que no fue capaz porque creo que la quitaron antes, creo que llegaron. La tenía lista, creo, y se la quitaron de las manos. Ahí está el masajista, dígale. Yo, en cambio, yo siquiera doy algún masaje, pero él no es capaz, po. Él deja a medio camino nomás la tarea y se la quitan otra.
2: Agústame, agústame. ¿Qué dijo el otro? ¿Qué dijo el otro? A ver, ¿qué dice por acá? ¿Qué dice?
4: No me hagáis hablar, Tilvira. No me hagáis hablar al Tilvira. Creo que te le resbaló la mano por el masaje.
2: Ay, señor, por Dios, a mí no me gusta escuchar estos audios, oye. Yo rato de evitarlo porque lo que menos me cuesta es el chisme, pero bueno, los mandan para acá, tengo que tirarlo yo, po. Comadre, ¿es verdad que se le resbaló la mano? ¿Para dónde le fue la mano, comadre? Oye, 722-83-7890, 722-83-7890, también el numerito de tu radio azúcar.
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2: 722-83-7890.
0: Llámanos al 722-83-7890.
2: Y el WhatsAppito +569-8170-5006.
0: +569-8170-5006.
2: Ya, ahí el
0: +569-8170-5006.
2: Oye, me mandan un videito por aquí. ¿De dónde mandan ese video, oye? ¿Quién es? Maggi. No puedo, a ver qué sale ahí. No va a salir el Nerwa, ¿sabes? No, me da miedo abrirlo. Ya, pero de ahí lo voy a hablarlo. Saludito por ahí a nuestros corresponsales que están por ahí en terreno. ¿De dónde están ustedes? Mándelo decir que así está lloviendo en distintos lados. Yo no he mirado nada para afuera, capaz que aquí tenga todo el chico mojado también. Capaz que yo tenga todo el chico mojado y yo me... Y ando por ahí también escapando que no está nada lloviendo aquí. Voy a pegarle un vistazo por ahí en un ratito más por el lado al chico. ¿Ah? ¿Ya? Oye, poniéndole Wendy, que es la original de Chile, le ponemos movimiento de pelvis, pero en este endón, guacharoma y tibia, porque suenan los luceros del valle que dice el zapato izquierdo, aquí es la original, tu radio azúcar.

Magic de Rosario a Peumo. Está lloviendo en Rosario de Peumo. Está lloviendo, la irá a ponerle el temita. Llueve, llueve. Viene para acá ya. Viene para acá. La lluvia, no, ni usted para acá, no. Que viene la lluvia para acá ya. Viene la lluvia por ahí, viene la Magic y la Sai.

0: avanzando por ahí la tardecita. Oye, cuando son exactamente las 18 horas con 34 minutitos. Oye, en distintos lados está lloviendo por ahí. Oye, lo empiezan a llegar los mensajitos por acá. ¿Qué dice? A ver qué dice por acá la amiguita que decía a él.
1: Hola, está lloviendo acá. Voy hacia Rosario, de Beomo a Rosario, está lloviendo.
0: ¿Ya?
1: Está lloviendo. ¡Ay! Quiero un tema de los hermanos Contreras, por favor. Gracias.
0: Ya, amiguita, ahí la voy a poner largo de los hermanos Contreras. Ahí la voy a poner largo de los hermanos Contreras. Está lloviendo. Quería dar un paseo. ¿De dónde venía? ¿De allá para acá? Sí, de allá para acá venía. Ahí la ponen largo de los hermanos Contreras. Y por acá, ¿qué dice otro pasapito por estos lados? ¿Qué dice por ahí? ¿Qué dice por esos lados, mi cumpa?
2: Hola, guasapacito. Un saludo desde Uyehue, región de los lagos.
0: ¿Ya?
2: Un abrazo. Qué bueno que estés de vuelta. Alegrando la tarde por acá. Con harta lluvia nomás.
0: Vale, valiente. Saludito para allá, para el lado de Uyehue. La gente que lo escucha también por la app, puedo comunicarlo ahí, decir de dónde están hablando y a dónde está lloviendo. Dice por acá, buenas tardes, aquí con mi señora Jimena, toque el tema secuestro de amor, tome. Ya, ahí lo va a buscar, lo del secuestro de amor, va a buscar el secuestro de amor. Y por acá mi comadre Elvira.
3: Mentira, a mí no me la ha regalado la mano, compadre. Como él, que creo que fue a correr la yeguita, creo que el callo le empacó. ¿Y qué voy a hablar yo? Usted tampoco, Guatarita, no me haga hablar.
0: Te le fue con todo el lazo puesto la yegua, Guatana. Oye, sonando por ahí el 722-83-7890. Aló, yo por aquí, ¿quién por allá? Aló.
4: Aló.
0: Aló. Ahora es vaquita.
4: ¿Me escucha?
0: ¿Cómo estamos, por Susanita?
4: Bien, pues yo estoy acá.
0: Bien, gracias a Dios, aquí acompañándolo la tardecita. Pues, oiga, ¿llueve por allá por Quilicura o no llueve?
4: Sí, de arriba abajo.
0: Calcule cómo están, mire cómo entran, mire cómo entran. Oiga, ¿está lloviendo por allá ya?
4: ¿Ah?
0: ¿Está lloviendo ya?
4: Sí, ya llegó el agua para acá, pues le va a mojar el chico, ahora le va a mojar usted.
0: No me preocupa el chico mío, que me le va a mojar, me le ahora.
4: Oye,
0: Sí, me le voy a refalar el chico. Oye, es peligroso si se repara el chico. Oiga, Susanita, cuénteme, ¿para qué somos buenos?
4: Bueno, un saludo a Elvirita, y está escuchando, porque hay rato que la estoy escuchando que está peleando con Guatán.
0: Oiga, y a mí me meten al medio, yo no hay o qué hacer en esta situación si a mí no me gusta el chisme, po.
4: Ya, y un saludo a la señora María Inés con su esposo, pueden que... Que va pegado a la radio,
0: escuchando. Llamo, saludito para ellos también. Ay,
4: yo estoy escuchándolo con mi papá y mi nieto Martín.
0: Ya, pues saludito para el nieto y para su taitita y también. Ya.
4: La canción. Firma con sangre, de los hermanos Contreras.
0: Ya, pues ahí le vamos a poner la firma con sangre, donde sale el mentado Chico Poncho. ¿Ya?
4: Ya, porque estoy bien, se cuida.
0: Cuídemele, chao, chao. Saludito ahí a la familia, ay, ya. No. Oye, poniéndole Wendy, siguen llegando mensajes por estos lados. Vamos a ver qué dice por estos lados. Échamelo a correr, guaso. ¿Qué dice por ahí el WhatsAppito? Este viene de allá del lado de Santa Clarisa.
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6: Buena, pariente Jacinto. ¿Cómo estás? Un gusto saludarte, parientito. Por aquí estamos escuchando a mi pariente Jacinto, pues. Está lloviendo por acá, pariente, en Santa Clarisa, Santa Inés, sector El Pino. Está cayendo agüita por acá. Pero no tanta, pero está lloviendo de a poquito. Y un temita, por favor, Jacinto, de esa morena en mala, porfi. Gracias, chao, chao.
0: Chao, mi compa. Saludito para toda la gente que lo escucha para allá para el lado de Santineo, oiga. Para allá para Villa Luguel, le ponemos saludito también a toda la gente que lo escucha por ahí. Ya, y por acá dice, hola don Jacinto, ¿cómo está usted? Quiero saludar a Rodrigo, quisiera el tema injusta y violenta. Muchas gracias, la Jimenita. Estoy muy resfriada. Cuidado con el agua. Cuidado con el agua, Jimenita. Y llamadito telefónico, vamos a ver quién está por ahí. Aló, yo ando por aquí, ¿quién anda por ahí?
7: Buena, pupatito de Cuchufly.
0: Buena, pupatito de Cuchufly Junior, ¿cómo estamos?
7: ¡Oye! Bien, ¿y usted?
0: Bien, también por estos lados. Oiga, ¿dónde está mi niñita?
7: Aquí en La Esperanza.
0: ¿Llueve o no llueve?
7: Sí, llueve.
0: ¿En serio?
7: Sí, pero gotitas nomás, eso no mojan.
0: Ah, no mojan nada, oiga. ¿Y Cuchufly llegó o no?
7: Está acostado.
0: Bueno, ¿y cómo va a estar acostado a esta hora ya, oiga?
7: Se acuesta con la gallina.
0: Tome. Bueno, ¿y ayer no durmió nada a lo mejor? Pues llegó medio tarde.
7: Yo creo que sí, yo estaba durmiendo.
0: Tómelo, oiga, por Dios, mírelo, el patite Cuchufly. Andúa, se podría decir que andúa en las loas.
7: Sí, oiga.
0: Dígame.
7: Quería pedirle un favor.
0: ¿Qué favor?
7: Sobre la visita de ayer, oiga.
0: Para la visita de ayer, oiga.
7: De los tebo.
0: ¿Los vendió o no?
7: No, pues yo todavía los tengo aquí en la casa.
0: ¿Y se le van a mojar ahora?
7: No, porque yo creo que los voy a echar al pan.
0: Ah, oiga, con mermelada, por Dios, que son buenos, mi niñita.
7: Sí.
0: Con mermelada, oiga, con mermelada de manzana o con mermelada de esta cuestión de zanahoria.
7: Claro.
0: Con mermelada de zanahoria, son buenos los teos, bueno, bueno, bueno.
7: Ya, en la oiga. Mañana anduve en la radio.
0: Y por eso estaba pasado gusano equipo. 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
7: ¿El número?
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0: Oiga, ¿de qué porte son los teos, más o menos metro y medio? ¿De qué porte son, grandes o chicos?
7: Son de los grandes.
0: ¿Grandes?
7: Sí.
0: Yo tengo un tebo en la casa grande. Ya, pues, mi niñita, que le vaya bien por esos lados con la gente teo, ¿ya?
7: Ya, oiga.
0: Dígame.
7: Son teo por mayor, a 5 lucas el ciento.
0: Yo también lo siento.
7: Sí.
0: Ya, ya, a 5 lucas el ciento. Llamo a mi niñita, que tenga suerte por ahí, ¿ya?
7: Ya.
0: Ya, cuídeme. Dígame.
7: Póngame un tema que del agua, de la carretera mojada.
0: ¿Cuál la carretera mojada? ¿No será la lluvia?
7: De los peregrinos del amor.
0: Pues. Ah, la carretera mojada. Ya, ya. Ya, mi niñita, ahí la vamos a ponerle la carretera mojada. ¿Cuál es la carretera o se llama carretera mojada?
7: Es la carretera.
0: Ya, ahí la voy a poner la mi niñita, cuídemele. Chao, chao.
7: Chao.
0: Lo agarran para el deseo, uno oye como que yo. Como que. Oye, lo vamos con un temita de los hermanos Contreras. Suena por acá, Prima con Sangre, cuando son exactamente las 18 horas con 43 minutitos en su programa.

24 tonos exactamente a las 18 horas con 45 minutitos. 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Los vamos con un temita por estos lados, porque los vamos en corte publicitario. Los vamos con los capataces del amor, que dice esa neira, o sea, esa morena es mala, esa mujer es mala.

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1: Las 6:51.
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2: Ya estamos de regreso cuando son por esta orilla las 18:55. Suena por acá los Halcones Negros, La Injusta y Violenta, en su programa 11 con Azúcar. ¡Oye!

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6: Los
7: Vacilar, oiga, maniente de Wendy, que es la original de Chile, tu radio azúcar, oiga, cuando cuates de cloro, marca exactamente las 7 de la tarde, oiga, estamos en el último espacio que nos va quedando esta tardecita, recién pegué el vistazo para afuera, oiga, y aquí también ha caído agua, pues tenía el chico mojado. Oye, no me había dado cuenta ni lo había sentido. Y está el chico. Oye, me comunican por ahí, mi compa, en terreno por ahí, el Jorge, oye, que hay un taco de allá viniendo al lado del manzano para acá de ahí del puente, me dijo. ¿Y qué pasaría por ahí al lado, gallo? Hay un taco más o menos. Chuti, ¿por dónde me voy a meter con el chico? Oye, ¿el taco es para allá y para acá o para un puro lado? Si alguien está por ahí en ese taco, que lo vaya comunicando, ¿cuál es el motivo del taco que hay por ahí? Oye, hace poco sonó también la.

de la bota izquierda. Pues yo no voy a tener que darme la vuelta con el chico por allá, por el lado de las quilicuras. Ah, voy a pasar por ahí donde la Susanita. Y voy a pasar a todas las amigas para allá. Voy a cargar el chico. Voy a pescar gallinas, voy a pescar huevos, voy a pescar el queso vaca, voy a pescar todo y para allá. ¿Están dando la pasada o no? Atento móvil, Jorge, Jorge, atento, atento cumpa, atento cumpa. Atento mi amigo JJ44 que andan en sintonía por ahí. Vayan desmenuzando a algún amigo bombero. ¿Qué fue lo que pasó por ahí? No creo que haya sorpresado unos megas. ¿Cuál es el motivo del taco que hice por ahí mi cumpa? O ya salió el taco. Ahí lo va comunicando pariente Jorge por esos lados, por favor, cumpa. Vaya para el manzano, dicen que está lloviendo también. O sea, hoy día el chico me le moja así o sí.

0: Pero para los dos lados, ¿no? Oiga. Sí, pues si son dos tacos, uno el pie derecho y el otro izquierdo. Oiga, el taco era para allá y para acá, ¿o no? ¿Y qué es lo que había, oiga? Si pasó, ¿cómo no va a ser? Porque era el taco. Ah, era para los dos lados, me dice, para los dos lados. Para el lado allá y para el lado acá, ya. Para los que van para allá y para los que van para acá. Pero pasó fuerte, o el chico suyo le costó para que pasara también, oiga. Se veían los verdes. ¿Qué es lo que es verde? ¿Ah? ¿Qué? Ya. ¿El qué dice por acá? ¿Qué dice por acá? Dice... Ah, pariente, oiga. ¿Sabe a mi caso? Tiene que llamar en la mañana, señora. Y uno no... Pues yo lo haría, pariente, encantado, pero... Tiene que ser en el horario del programa del 9, oiga, en la mañanita, pariente, por ahí. ¿Cuánto es mi cumpa por ahí? ¿Cuál es el nombre de mi cumpa? Pues si no, yo... Si empiezo con eso, pariente, voy a comer unas champiñones. Pariente Alessi. Pariente. Oiga, ya. Tiene que ser en el horario, pariente. Ahí en el del 9, señor. Por favor, para que no me complique la situación. A mí estas situaciones me complican, pariente, porque yo lo haría encantado, señor. Yo le haría el favor, pariente. Encantado, pariente. ¿Quiere que le haga el favor o no? No, porque me va a doler una media después la de champiñones que me va a doler. Ya, pariente, oye, por ahí me comunican que ahí, ¿qué es lo que hay? Dame la información completa, pues. Me tiene puros tirones, dice. El chico mío pasó a topadito, o sea que el mío va a pasar nadando. Oye, vamos con WhatsAppito, lo llegan WhatsAppito esta horita también, que hice por ahí, esa me la corre guaso.
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2: Hola, señor Jacinto, ¿cómo estás?
0: Hola.
2: ¿Me podría tocar, por favor, Le canto a mi madre por Ranchero Río Grande? Por favor, para mi mamita, que la quiero mucho.
0: Gracias. Más linda, ahí la vamos. Le canto a mi madre por los rancheros de Río Grande. Ay, ay, ay, oriente. Vamos a hacerle la danza a la lluvia. Vamos a que la me. Ay, ay, ay, ay, ay, ay, ay, macogollito, mándalo agüita, aunque sea un poquito. Vamos allá, vamos allá. No mandes mucha agua porque puede quedar la grande. Si va a mandar la agüita, mande con cogollito, para que llegue la agüita de a poquitito. Ay, vaya, vaya. Bueno, vamos con un temita que lo hayan solicitado por aquí. Oigan, los Tucanes de Tijuana, suena Secuestro de Amor aquí en la Original de Chile, en tu programa 11 con Azúcar, cuando son las 19 horas, con 5 minutitos. ¡Suelta la guaso!

0: musical le quedan haciendo tratar de decirle que es su programa 11 con azúcar cuando son las 19 horas con 9 minutitos. 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

0: vamos con llamadito telefónico porque sonando por ahí está el 722-83-7890. Suéltalo, guaso. Ahora ya.
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0: Aló, yo ando por aquí, ¿quién anda por allá?
2: Yo también lo puedo hacer.
0: ¿Aló?
3: ¿Aló? Aló, interno, por favor.
0: Ya, ahí lo vamos a verlo para comunicarlo por interno. Vamos a ver cómo lo... Oiga, pariente.
3: Dígame.
0: ¿De dónde está llamando?
3: De acá, de Valdebenito.
0: Valdebenito, ya, oiga, es que no sé cómo me contesta. ¿Para qué lo voy a mentirle, oiga, pariente? No sé cómo me contesta el interno. A ver, espere para ver si le saco una fotito al teléfono, al número, y yo le pego la llamadita al mío para allá, ¿ya?
3: Por favor.
0: Ya, espere un segundito, no me corte. ¿Eh? A ver, espere por ahí. Ahí le pongo por ahí, para allá. Ahí voy a pegarle una raspadita ahora, ¿ya? Espere por ahí, pariente, espere por ahí. Ahí, ya. Y ahí yo le voy a devolver el llamado, ¿ya?
3: Listo, muchas gracias.
0: Vale, chao, gracias. Ahí de Valdebenito, Club Deportivo Valdebenito de Benito. Oye, 19 horas con 12 minutitos, poniéndole cuenta aquí en la original de Chile, tu radio Azúcar. Bueno, vamos con un temita por acá, suenan Los Peregrinos del Amor y La Carretera, el original de Chile. Y échamelo a correr, guaso.

0: ¡Uy, uy!
1: Guasos hay muchos, pero como este, ninguno.
2: El Guaso Jacinto.
3: Oye, cuando son exactamente por esta orilla, las 19 horas con 17 minutitos, suena para acá los rancheros de Río Grande, le canto a mi madre. ¡Uy, uy!

0: ¡Vamos! ¡Fabulosos! ¡Charros!
1: ¡Charros! Oye, está media helada esta agua que está cayendo, gallo. Está media la una la cosa, pariente. Está media la una cuando son las 19 horas con 19 minutitos. Seguimos acompañándolo aquí en su programa. 11 con azúcar en el último pedacito que los va quedando. Le está poniendo sopa y pa, ya le está poniendo sopa y pa. Mi papi, sí, que creo que le refala la zancaca por el peso bajo de puta madre hoy.

0: Ay, cómo me banqueté, puta madre, oye. Comiendo esta. Oye, está bien patriota, bien ahí, mi compa. Mi papi, oye, comiendo sopaipillas pasadas. Y también, oye, con vinito tinto navegado. Ay, ay, ay, gallo. A ver cuáles son mis. ¡Oh! Está bueno para pa comérselo con tallarines, oye. Mire, mi niñito, me manda ahí fotos los teos, la joa. Oiga, último espacio que nos va quedando. ¿Quiere comunicarse con nosotros? Mándelo un llamadito, mándelo un WhatsAppito. Y le damos tostando y moliendo. Y el saludo para toda la gente que lo escucha por el lado de Santa Cruz. Oye, por el lado de la Comuna de Palmilla también le mandamos saluditos por ahí a la gente linda de la Comuna de Palmilla. Le ponemos saluditos por ahí a la gente que lo escucha por Xépica, Mancagua. Oye, a toda la gente que lo escucha también por esta orilla de Pisidegua. También hoy le ponemos saluditos por ahí a Juanito. Juanito por el lado de Pisidegua, el Almagüe. A Juanito, el Almagüe. ¿A quién más por ahí del Almagüe? El Ojan, el Johan. Oye, para toda la gente que lo escucha por el lado de Peumo, San Vicente. Allá para Peumo, San Vicente, también le ponemos saludito por él. La gente linda que era como de las cabras, pues. ¿A dónde más? Oye, para Peralillo. Saludito para la Jacqueline, para allá para Peralillo. Oye, también para el lado de Marchigüe, también lo escuchan por esos lados, Marchigüe. Y para toda la gente que está en sintonía de tu radio Azúcar acompañándose esta tardecita, ¿eh? Tarde mojona y helá. Mojona y helá. De mojona y el apariente. ¿Quiere pedir un temita, algo? Los va quedando todavía unos minutitos por acá, oiga. 19 horas con 22 minutitos. Hoy día saludamos a todos los que llaman por nombre Eugenio. Saludito para un Eugenio por ahí, oiga, por aquí para el hombre de la leña, aquí en la esquinita del semáforo ahí. Le ponemos un saludito para un Eugenio, pues. El hombre del tronco grueso. Apolillado, no, pues. Devuélvete que te pasaste al más igual falto. Oye, para toda la gente que lo escucha por la PP, ¿de dónde lo estarán escuchando por ahí? ¿De dónde a él? ¿Quién está aquí en la PP? Ahí voy a pegarle un raspadito por aquí. La Jimenita también lo escucha por la PP. Por ahí mi cumpa por allá por Santiago. También lo escucha por la PP. El amigo ahí, ¿de dónde era? De allá de. ¿De dónde era? A él.
1: Hola, WhatsAppito, un saludo desde Puyehue.
0: Puyehue, saludito para allá, para Puyehue, oye, que también lo escuchan por la PP. ¿Quién más lo escucha por la PP? Oye, el amigo el pájaro loco que sale aquí en la foto, ¿lo escucha por la PP o por allá por la 96.7, para el lado Santa Cruz, pariente? Y a todos los que lo escuchan por la PP le mandamos saludito por ahí, oye, para el sur, para el centro, para el norte. Oye, el amigo que lo escucha por allá por el lado Copiapó. Ayer me le quedó el saludo metido, pariente. Saludito para la gente que lo escucha por Copiapó, Los Loros, Tierra Amarilla, Caldera, Copiapó, Tierra Amarilla. Para todos los que están escuchando por la PP, los dicen de dónde están escuchando y los vamos neurando por aquí con el saludito nomás. Ya, cuando queda al amigo de Cauquenes, también al amigo de las Puertas Sures, de Talca, también al amigo de las Puertas Sures de Talca. El amigo, hay un amigo por allá por Calama, Calao, ¿no? El Pantera, tampoco. El Gerardo Fael. Oye, ya que está lloviendo, lo vamos con este temita que dice por acá, los cumaquinos al aire y se viene el aguacero.

0: también te puedo traicionar yo. 19:33, oiga. 19:33, seguimos acompañándolo aquí en la original de Chile. Nos va quedando poquitito de once con azúcar. Nos va quedando poquitito por esta orilla de once con azúcar, oiga. Saludito para Turrín, también le ponemos saludito para el amigo Turrín, para allá para la población. Le mandemos saludito también al Sopa de Huirre. Oye, saludito para Rodrigo, que lo escucha por allá por Chillán también. Ahí como que me llegan a rato el chispazo al cerebro. Al Rodrigo, que también lo escucha por la PP, por allá por el lado de los Chillanes. ¿Quién más lo escucha por la PP? A él, a la familia ahí, los cascanueces. Los amigos ahí, las reyes de ahí del lado de los Paine, Paine.
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0: Ahí va toda la gente que está en sintonía de la original, tu radio azúcar, poniéndole Wendy en compañía del menos capadorcito, el bocayeto, la pargata, la hambrepúa, la máquina, la bestia. El guardacinto. Estamos recibiendo los últimos llamaditos, estamos recibiendo los últimos whatsappitos, oiga, a través de tu radio azúcar. Recuerda que estamos saliendo por la 96.7, y también por la app y la www.radioazúcar.cl. Le ponemos saludito por ahí a todos los amigos allá que están escuchando a esta hora. ¡Eso! A los JJ44 le ponemos saludito por ahí a todos los amigos que andan en las patrullas. Copiado, copiado, copiado. Ahí, copiado, copiado. Oye, ¿se desató el nudo aquí en la carretera o no? No hay que hacer cosas que quede con el chico, mire que la bolsa es. Bueno, la bolsa es la talla que me pasó cuando hubo un accidente por ahí, oye. Yo salí aquí a la... El accidente fue tarde, bueno, o sea, se lamentó víctima fatal por ahí. Oye, pero yo salí aquí a las 8, dije yo, sonaron las sirenas como a las 5, dije yo. Oye, porque ayer esto que he metido ahí... Me dijeron, ándate por Quilicura, guazo, date la vuelta por Quilicura, date la vuelta por Quilicura. No, dije yo, como a la 8, 9, ya voy a salir ahí a las 9, ya está desatado a las 8. Oye, que he pegado hasta las mismas casi 12 de la noche ahí el bocayerto, oye. No, digo yo, ¿cómo yo llegué ahí? Dije yo, que espere una horita hasta las 9. Hasta las 9 que espere una horita. Ya después pasaron las 9:30, dije ya he esperado una hora y media, voy a esperar otro ratito para que me vaya a dar la vuelta por allá, pues. Pasaron las 10, ya no, llevo 2 horas ya esperando, ¿cómo voy a irme ahora? Capaz que me haya 2 horas y media. Así que ya pagan la paleteada, díganme si dieron la pasada o no, pues. Díganme la verdad si dieron la pasada, pues. Ya, ahí vamos a estar atentos los amigos JJ44, copiado, ya. Vale, copiado por ahí, copiado los amigos ahí, JJ44. Ahí que os tapa. Si no, y por allá por Codao, me doy la vuelta por Codao y ahí paso a ver a los amigos, a los amigos burritos por ahí, paso a verlos, a los amigos burros. Dejo. Que están con ahí con el Jorge de Codao, con el mentado. El Tarzán de Codao. El Jorge, el Tarzán de Codao. Y ahí con el chico Mateo. ¡Ay, el bebé! Ahí. Oye, poniéndole Wendy cuando son las 19:37, lo vamos con un temita. Suena San Jerónimo de la Sierra por las calles de Chihuahua, que tu radio azúcar.

No, también te puedo traicionar. Oye, ya viéndolo Lorita, ya comenzamos a despedirlo sin antes dar los agradecimientos a nuestros fieles auspiciadores que lo acompañaron un día más, oye, aquí en la original de Chile, en su programa 11 con Azúcar. 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Lo vamos. Gracias por haberse acompañado de la sintonía de la original de Chile, tu radio Azúcar, que salimos a toda Huasca por la 96.7 y también por la 91.1. Gracias a toda la gente que lo escuchó por la app. Que tengan una muy, muy buena noche. Oiga, sigan en sintonía de la original de Chile. Mañana a partir de las 8 de la mañana está por estos lados mi comadre Fernanda Ramos, la gran mañana Azúcar. Y yo me enneuro por esta orilla a partir de las 14 horas, ranchereando la tarde para que le demos guasca hasta la misma Focho. Recuerde que estuvieron en sintonía del menos escapadorcito, le acuerzamos la espargata al hambre, Puer, Juanzo Jacinto. Lo invito a seguirme en las redes sociales, Facebook, Instagram y también TikTok. El Juanzo Jacinto, el menos escapadorcito, se despide de tu radio Azúcar. Lo vamos con este de mira. Suenan los unicornios del norte que dice el gallo de pelea.

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1: Las 7:52.
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5: ¿Aló? ¿Señor Verano? Señor Verano, ¿pero por qué se va? ¿Que se va de vacaciones? Ah, pero su primo Toño se queda.
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